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Mira, ¡Pablo Mamiaro! Teclado, Guillermo Reuter.

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Quiero ser barro, musgo, hojarasca. Treparme por las botas de lluvia de alguna niña yendo a la escuela. O por las zapatillas del clown del semáforo. Quiero ser bicicleta, escribir crónicas policiales y generar un golpe de estado mediático. Quiero irme por las ramas de un árbol de levas, llegar hasta el cielito de la rayuela y desde arriba llenar los cucuruchos de los helados vacíos existenciales con crema del cielo y quinotos al whisky. Eso, como para empezar. Crema del cielo y quinotos al whisky. Luisina Fantino, 2022.

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0: Yo he cantado algunas de sus canciones y hoy tengo el gran honor que él venga a tocar conmigo aquí. Vamos a cantar dos chacareras de él, de la autoría de él, ¿no? Una chacarera muy linda que se llama Como Abrojo Mi Monte y otra dedicado para mí, uno de los grandes cantores que ha dado Santiago del Estero junto con Jacinto Piedra, Onofre Paz de los Manceros, y creo que uno de los grandes cantores que ha dado Santiago y que lamentablemente no ha dejado ninguna grabación, pero que tendríamos que buscarlo, los más chicos tendrían que buscar de conocer, ¿no? Porque es impresionante, que es un homenaje a Toy Wenceslao, ¿no? Y vamos a cantar con el autor de estas chacareras, Pablo Mema. Ahí viene Pablito, ¿eh? Un aplauso para Pablo Mema. Vamos a hacer primero Como Abrojo Mi Monte, ¿no, Pablo?
1: Meta.

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tengo la teoría de que la cabeza, o más bien no la cabeza, tengo la teoría de que el cerebro tiene un espacio limitado y que cada vez que memorizás una información, hay otra información más vieja que se cae, que se pierde. La pregunta es si elegimos lo que borramos o si eliminamos al azar. Yo creo que elegimos. Por ejemplo, conoces a alguien y te dice, hola, me llamo Carlos. Como sabes que durante la conversación vas a tener que recordar ese nombre para no quedar mal con Carlos, lo memorizás. Carlos, Carlos, Carlos. Enseguida, para dejar espacio y que la cadena de caracteres Carlos te entre cómoda en el cerebro, das de baja otro recuerdo al azar. Por ejemplo, la marca del segundo auto que tuvo tu papá. AMI 8. A la mierda. No te acordás más la marca. Hasta ahí vamos bien. Pero ¿qué pasa cuando querés memorizar una imagen más pesada que la palabra Carlos? Por ejemplo, un culo inolvidable que pasa por la calle. Pasa que tenés que borrar algo también más pesado. Yo, por ejemplo, cuando veo un culo recordable, elimino automáticamente de la cabeza a 2 o 3 compañeros de la primaria que los tengo ahí guardados al pedo. Pero ojo, no hay que olvidarse solamente los nombres de los compañeros, sino todo, la cara del amigo de la primaria, la voz, el apellido. Un apellido español pesa casi 1 mega, pero si te olvidás un apellido ruso, podés estar liberando casi 2 gigas. Lo que no hay que hacer nunca es eliminar al azar, porque la cabeza es muy hija de puta. Yo antes borraba ciegas. Un día, para acordarme de memoria un teléfono importante, eliminé sin querer la cara de mi vieja. Gestos, color de ojo, tintura, todo. Otra cosa muy peligrosa es hacerse el memorioso y no borrar nada. Mi amigo Chiri en una época se acordaba todo. Yo le preguntaba, ponele, ¿te acordás esa vez que fuimos a ver un Racing Cruzeiro al Club Belgrano? Y él me decía, 1988, final de la Supercopa, 1-0 con gol de Catalán. Vos tenías una camisa cuadrillé y desde ahí nos fuimos por la calle 31 a buscarlo a Talín. Era admirable la capacidad de Chiri para comprimir la información, pero por contrapartida le salieron muchos granos y se quedó miope. El otro día yo llegué a la conclusión de que Borges se sabía tantos libros de memoria, no porque fuera inteligente, sino porque todos sus recuerdos son archivos de texto, dado que el JPG y el AVI no son compatibles con gente ciega. Cuando nació mi hija, yo presencié el parto, y para guardar esos milagrosos 17 minutos en alta definición, tuve que eliminar un montón de información, alguna muy útil. Elegí olvidarme el año 1979 entero. Y como faltaba espacio, tiré también un archivo que se llamaba capitalesdeasia.zip y una carpeta con los nombres reales de todos los actores del Chavo, que me venía muy bien para las conversaciones posmodernas. Pero lo siento mucho, por una hija se hace eso y mucho más. Igual tengo cosas que quiero borrar y no puedo. La noche que se murió mi papá, yo vivía en Barcelona, me llamó mi hermana por teléfono la noche, me contó de su muerte y yo me quedé quieto a 12.000 kilómetros sin saber qué hacer ni cómo llorar. Me acuerdo cada segundo de esa noche después de cortar el teléfono. A esa madrugada la debo haber guardado como archivo de solo lectura o le debo haber puesto una contraseña encriptada porque me pesan una bocha esas imágenes de estar por primera vez sin padre y tan lejos. Son como 20 gigas. Me ocupan espacio al pedo y no me las puedo sacar de la cabeza.

0: Muy buenas. Si estás escuchando esto es porque es el séptimo episodio de Sin Hilo. Estamos grabando en la radio socioeducativa Profesora Lida Caso en el 89.7, transmitiendo desde el Instituto de Formación Docente Continua de Luis Beltrán. Nos encontramos acá con Juan, Martín, Joao y Daniel Bonino en los controles. Y bueno, ya medio como que si estamos estudiando una docencia y acá hay docentes y estamos en el Instituto de Formación Docente, la educación no puede quedar en segundo plano. Pero ahora vamos a hablar sobre si estamos bien o estamos mal. Como diría Joao, a nadie le gusta, pero nadie hace nada. Ahora, ¿cómo hacemos para solucionar estos paradigmas que tiene la educación argentina? ¿Estamos mal en matemáticas, en lectura o en qué estamos? ¿En qué está fallando estructuralmente? ¿Cómo están?
1: ¿Cómo les va?
0: ¿Todo bien? ¿Martín?
2: ¿Cómo están? Buenos días.
0: Ahora vamos a... ¿Querés decir la nota?
2: Claro, describir sintéticamente la nota. La nota está sacada del diario Ámbito, ¿sí? Y tiene como título La educación atrapada en una paradoja, alta insatisfacción y baja demanda ciudadana. Y está escrita por un periodista, esto es importante, ¿sí? Por un periodista que es el vicedirector de Ámbito, del diario Ámbito, ¿sí? Que se llama Gabriel Matera, ¿sí? Digo porque, bueno, uno está acostumbrado a leer cosas sobre educación acá en un instituto de formación docente, escritas por especialistas en educación o por docentes, demás, pero esto tiene una mirada, en base a una mirada periodística, ¿no? Y salió en el diario Ámbito, ¿sí? Es como para poner en contexto nomás en ese sentido, ¿sí? Ahora, después la vamos a profundizar un poquito más, pero...
3: Quizás si quien nos escucha se dedica a la educación, esto le pueda servir como una mirada de afuera del mundo donde se desenvuelve.
0: Y hay muchas quejas sobre el tema educativo, sobre lo estructural. También reiterados tiroteos hacia los docentes, ¿no? Cuando hacen paros, las condiciones edilicias en las que también se encuentran las instituciones, hay escuelas por donde pasan murciélagos, además de estudiantes. Pero bueno, también ver cuál es la falla del sistema educativo argentino. ¿Cuándo tuvo su punto más alto y cuándo fue su debacle? ¿Cuándo comenzó este deterioro educativo? ¿Juan?
1: Sí, no, tampoco ser tan tajante de hablar de fallas, fracasos, porque también, como dijo Martín, es un periodista, no es un licenciado en ciencias de educación, por ejemplo, entonces... La mirada que puede llegar a tener sobre la educación es otra, pero también creo que sea de un periodista, también sirve para que ver cómo la sociedad, cuáles son las miradas que la sociedad o determinados grupos sociales tienen sobre la educación y esta paradoja que plantea de que si bien muchos perciben que la educación es un problema o que no funciona de acuerdo a ciertos parámetros esperables, por el otro lado no es una demanda política importante, ¿sí? No está dentro de la agenda política en el sentido de que si bien se plantean modificaciones en el plano educativo como pueden ser diseños curriculares, demandas como alfabetización, por el otro lado no se visualiza, al menos a nivel nacional, una nueva ley de educación como la, por ejemplo, la que llevó el kirchnerismo en su momento o el menemismo en la década del 90, es decir, una ley macro, en este caso no parece estar en agenda, y la pregunta que se plantea el autor es ¿por qué no está en agenda, no?
0: Martín, ¿querías profundizar en algo de la nota?
2: Sí, bueno, justamente ahí el pie me lo da Juan a lo último, ¿no? Así, ¿por qué no está en agenda la educación? En primer lugar, decir, bueno, que si bien esto lo escribe un periodista, está basado en un informe, de una ONG que se llama Argentinos por la Educación, que tiene un posicionamiento político, sí, cuestionable o polémico en algunos casos, pero bueno, quería nombrar la fuente del informe, ¿sí? Después podemos profundizar en todo caso en eso, pero bueno, ha sido crítica o ha tenido una crítica moderada, pero una crítica al fin con respecto a las políticas educativas de los gobiernos progresistas, para decirlo de alguna manera. Pero bueno, pero también tiene una mirada que entiendo yo que es una mirada científica, digamos, es decir, lo polémico no quita que sea una mirada basada en investigaciones, ¿sí? En este caso de un informe que se llama Percepción Social sobre la Educación y la Política Educativa, ¿sí? Entonces, bueno, lo que ellos entienden es esto, ¿no? Es decir, que hay una mirada de determinados sectores sociales, ellos dicen de la sociedad, ¿sí? Digamos, estamos hablando de los sectores de la sociedad que no tienen un vínculo directo con la escuela, ¿sí? Como docentes, ¿sí? Como sujetos, que no son los estudiantes, pero sí pueden ser los padres de los estudiantes, de nuestros estudiantes, ¿sí? Digo nuestro, digo de todos los niveles. Pero bueno, que no se entiende la verdadera dimensión de la problemática educativa actual, ¿sí? Entonces ellos dicen, hay un desconocimiento de que la educación tiene problemas serios, existe un distanciamiento entre lo que la gente entiende sobre cómo está la educación y la verdadera magnitud del problema. Entonces, bueno, esa cuestión de la gente siempre hace un poco de ruido, sí, ahí tendríamos que identificar. Pero bueno, uno, repito, puede coincidir con algunos argumentos, y en esta cuestión que es paradójica, ¿no? O sea, o que ellos plantean como paradójica, que es, digamos, bueno, todo el mundo piensa que hay algún problema en educación, ¿sí?
0: Como que el sistema educativo no se integra a la sociedad, a la comunidad.
2: Claro, como yo digo, lo podríamos poner en estos términos para poner una cuestión más concreta. Mucha gente piensa que la educación no te prepara realmente para lo que viene después, ¿no? Es decir, sea el trabajo, sea el estudio, ¿sí? Creo que ahí podríamos, o en algún...
3: Que no cumple la función esperada, podríamos decir.
2: No cumple la función esperada, ¿sí? Ahí está, ¿sí? Ahora, la cuestión, me parece, que lo que ellos señalan es esta paradoja de que hay ese breve o mínimo diagnóstico. Digo que mínimo porque se podrían decir muchas cosas más, ¿no? Por eso digo que ellos hablan de una magnitud del problema que es más amplia, ¿sí? O más profunda. Pero bueno, ellos señalan esto de que la educación no esté entre las prioridades. Cuando a la gente le preguntan las prioridades, obviamente dicen cuestiones más urgentes, ¿no? Es decir, plantean la inseguridad, la cuestión laboral, digamos la inflación, demás. Pero bueno, también hay que, me parece, problematizar esto cuando uno dice no cumple lo que se espera, ¿sí? Me parece que ahí tenemos un gran problema para definir lo que se espera, porque dependiendo de diferentes sujetos sociales, diferentes actores, ¿sí? Ese lo que se espera va a ser diferente, ¿sí? En general estamos acostumbrados a pensar que la sociedad, ¿sí? Espera una sola cosa de la escuela, ¿sí? Y cuando nos ponemos a indagar, ¿sí? Cuando hablamos, por ejemplo, con los padres de nuestros estudiantes, con nuestros estudiantes adultos, ¿sí? E incluso con nuestros estudiantes adolescentes o niños, ¿sí? Pero bueno, yo digo, bueno, alguien que se está proyectando más sobre la vida, bueno, la adolescencia, empiezan a pensar, bueno, ¿para qué estoy acá? ¿No? Empiezan a pensar un poco más seriamente. Y después, bueno, con los padres de nuestros estudiantes, con los propios docentes, ¿sí? Que dan muchas veces por sentado qué espera la sociedad de la educación, ni hablar si empezamos a integrar a otros sectores, ¿no? Es decir, los sectores gubernamentales que toman decisiones sobre política educativa, los sectores más que hacen un acompañamiento desde el punto de vista técnico, las universidades y demás, y ni hablar, bueno, si hablamos de las empresas o los sectores productivos que pueden llegar a esperar otra cosa. Entonces, hay una variedad muy grande de cosas que se esperan de la educación, ¿sí? Y bueno, me parece que ahí hay una cuestión que hay que analizar, ¿sí? En el qué es lo que se espera de la educación. Digo analizar, yo no creo que se pueda llegar a una síntesis de todo eso, porque probablemente haya muchas cosas que son contradictorias en eso, ¿sí? Pero sí escuchar a eso, ¿sí? Escuchar y hacerlo entrar en el debate de alguna manera, ¿sí?
0: Puede decirse que hay como una falla en la balanza del equitativo en los actores de la educación?
2: Claro, yo no sé si diría una falla, pero sí una diferencia de peso, ya que hablás de balanza, ¿sí? Hay una diferencia de peso, hay actores, digamos, que cuando digo los actores, digo yo, digo, es una concepción por ahí un poco idealista, pero digo,
0: Estado, en principio, gente,
2: claro, uno, todo esto que nombré antes, pero digo, no negar que hay opiniones sobre educación, que incluso de sectores conservadores, que están esperando otra cosa, plantean otra cosa, que bueno, que de alguna manera entran en el debate, aunque no querramos, entran en el debate y hay que escuchar argumentos, ¿sí? Si uno lo que plantea es dar una respuesta, ¿no?
0: ¿Y cómo se
2: No, me quedé con esto de los diferentes pesos, ¿no? Probablemente en un momento aparece, digamos, el dirigente de una empresa y dice, no, porque la educación, recuerdo que Roca hace un tiempo dio una charla en la universidad, porque la educación no prepara para esto o lo otro, ¿no? Es decir, y uno, qué sé yo, por ahí habla con padres de estudiantes o madres de estudiantes y ellos están preocupados por otra cosa de la educación, ¿sí? Pero esa madre o ese padre de estudiantes que tiene un trabajo precario, ¿sí? O tiene un trabajo donde trabaja muchas horas, mal pago, ¿sí? No entra en la discusión y no nos sale en el diario hablando como sale Roca, por ejemplo, ¿no? Sí. Entonces, bueno, ahí hay una diferencia de peso. No digo que sea mal ni que haya que negarle la palabra a nadie, ¿sí? Pero a veces escuchamos mucho determinados sectores porque son los que tienen peso político y económico, ¿no? Es decir, claro. En todo caso, estará bien escucharlo, pero sin ignorar el resto de las opiniones sobre educación.
0: ¿Cómo se integrará esta agenda educativa en el sistema en el que estamos ahora, en el sentido neoliberal, hablando? Si antes hablábamos de un progreso más en el sistema educativo, ¿cómo será la nueva agenda ahora?
3: Yo creo que la paradoja de la que habla la nota, esto de hay insatisfacción, pero tampoco hay, digamos, una movilización, no en términos de, no sé, de corte de calle, digo movilización en el sentido de movilización de ideas, de discusiones, de discursos, hace que esa discusión de cómo se integra la educación a este, si querés, siglo XXI o el nombre que le quieras poner, hace que quede en biblioteca o hace que quede entre teóricos y hace que por ahí nosotros discutamos lo que pueden decir, proponer, sugerir o exigir determinados sectores. Como decía Martín recién, que tienen un peso específico y pesado, digamos, y que hay toda una gama de personas que, como dicen antes, están en una situación de insatisfacción, pero que a la vez las cuestiones más cotidianas los llevan a no prestar atención. Entonces, esa discusión de cómo se integra es entre teóricos o entre, digamos, gente del mundo educativo, con sectores, si querés, del mundo gubernamental, del mundo del trabajo, y no es con la parte de la sociedad que termina, digamos, complementando el sistema educativo, que si querés es docentes, gobierno y familia o estudiante. Entonces hay como una pata en la mesa que, como decía Martín, no tiene peso, no se escucha, tampoco se sabe muy bien qué se espera, porque como dice la nota bien, no hay una movilización de la discusión, pero hay insatisfacción. Entonces, como no hay esa movilización, ¿qué se espera o cómo se espera que se integre? Hay como una voz en el debate que no sabemos escuchar o que no podemos escuchar.
1: No, yo agregar que muchas veces las consecuencias de las reformas educativas o de proyectos educativos se ven a largo plazo. Y en una época donde se piden, en la época era de la inmediatez, podemos decir, modernidad líquida, decía un autor, en donde queremos las cosas ya, los resultados ya, eso también contribuye a que haya una insatisfacción con respecto a la educación. Podemos pensar, por ejemplo, la SRN tiene menos de 10 años de existencia, más allá de que no había arrancado y ya había muchas voces críticas con respecto a su implementación. Y entonces eso hace, en cierta forma, que muchos dirigentes no quieran plantearlo como una problemática central, porque en última instancia vos sancionas una ley y después esa ley o esa modificación, las consecuencias, ya sean positivas o negativas, se van a ver a muy largo plazo, y si después se ven en 10 años y vos decís, viste que yo tenía razón, bueno, pero ya pasaron 10 años y capaz vos no estás más en el gobierno, entonces la inmediatez política de ganar elecciones.
3: Capaz que te encontraron ya la cascada en el patio de la casa, sí, y ya no estás más, digamos.
1: Tuvimos elecciones nacionales hace 6 meses y ya se están hablando de las próximas elecciones, sí, para el año que viene, entonces creo que la dirigencia política está en otra, la sociedad quiere problemas, soluciones rápidas, inmediatas, y estamos en un área en donde las soluciones o problemas o dificultades se ven a muy largo plazo.
0: El año que se hizo que se implementó la SRN fue 2017.
3: Este es su décimo año ya.
0: Claro, sí. Y también 2017 fue un año muy complicado para la educación a nivel nacional. Acá comenzamos las clases en abril, me acuerdo, yo estaba en el secundario. Y también había pasado que en Buenos Aires, el plan del gobierno fue llamar a docentes, no docentes, era docentes que ya se habían jubilado, y llamar a gente que tenía cierta experiencia. Bueno, como para poder solventar esa...
1: Sí, hay que decirlo que había un problema, me acuerdo que en la provincia de Buenos Aires, entre el gobierno de María Eugenia Vidal y el sindicato de SUTEBA sobre los paros, en donde entonces desde las redes sociales se convocaban a personas para que den una clase. También hay una... Eso explica, y con esto cerramos y vamos a una pausa, y lo podemos profundizar si quieren en el próximo bloque, esta idea sobre la docencia, que ser docente es agarrarle un librito, tirarle fotocopia y ya está, que cualquier persona puede dar clases. También hay una concepción negativa en algunos, no era directamente el gobierno de ese momento de la provincia de Buenos Aires, pero cercanos a ese gobierno, y que tampoco el gobierno trataba, no, esto es una locura lo que están planteando, de ser docente es... Y sobre todo en áreas como sociales, bueno, de última le tiras una fotocopia, y total es saber leer y ya está, ¿no? Entonces, también hay perspectivas facilistas que pueden llegar a agudizar aún más la situación, que para algunos es problemática, para otros dicen, bueno, tampoco hay que ser tan fatalista, tan pesimista con respecto a cómo se encuentra en la actualidad la educación.
0: Vamos a una pausa. Con TV Führer.

Acabamos de escuchar Divina TV Führer, como se llama la canción de Los Redondos. La canción de Los Redondos es una canción, un clásico del año 86, de un disco que

0: Y yo pensaba cuando leía esta nota, si ignorar o dejar en un segundo, tercer, cuarto plano el problema educativo y dándole más importancia a temas como la inseguridad, la inflación, qué sé yo, cuestiones económicas, no era también un signo de sabiduría popular. Y la nota, una de las cosas que dice es que los problemas, digamos, en el ámbito educativo, como los proyectos educativos son a largo plazo, los problemas se empiezan a dilucidar también a largo plazo, ¿no? Entonces, como que las primeras señales son silenciosas hasta que, por ejemplo, dice la nota, hay estudiantes que terminan primario sin saber leer y escribir de corrido, ¿no? Como una cosa que debería ser una señal de una situación mayor. Y acá dice algo que para mí es bastante central. Porque dice, nadie parece ver el problema como un problema propio, sino como un problema de la sociedad o del país en general, digamos, ¿no? Como que dice la nota que, según los datos que tienen y las entrevistas que hicieron, dice, todos pensamos que la educación de nuestros hijos está bien, pero que la educación en general es la que está mal, ¿no? Entonces ahí hay como una especie como de dicotomía donde separo la situación problemática, la separo de mi círculo, entonces no, quizás ese es el argumento para no movilizarme, no poner en discusión lo que yo tengo para decir como actor en la sociedad. No hace falta que sea un docente o un Paolo Roca o un sector gubernamental, ¿viste?
1: Es como un yo no fallo, falla la institución en formar a mi hijo.
0: Claro, y incluso a mí se me hace que es más todavía, porque la institución falla en formar o el sistema educativo falla en formar a los estudiantes, pero no es el caso de mi hijo porque, no sé, él aprende bien o ella aprende bien o como sea, pero el núcleo de la idea es esto, ¿viste? El problema no es ni mío, ni de mi hijo, ni de mi hija, ni de mi sobrino, no. Es ajeno, digamos. Entonces yo no tengo por qué poner en discusión nada. Sin embargo, estoy insatisfecho. Claro. Ahí está la paradoja, ¿no?
1: Claro, claro. También es como, bueno, como dice una de las partes del título, la educación como está fuera de los temas prioritarios en la agenda pública.
2: Claro. También hay una idea, sobre todo, y pensando en la privatización que tuvo la educación, que se profundizó mucho en los 90, entonces la clase media, media alta, como un elemento distintivo de ser clase media, por ejemplo, en la ciudad de Buenos Aires, era mandar a tu hijo a la escuela privada. En paralelo con un discurso de lo público malo, lo privado bueno, entonces está muy latente todavía esa idea de que los problemas están en la educación pública y que no están en la educación privada. Entonces, ciertos sectores de la sociedad, en condiciones, capaz ahora eso puede estar en juicio por la caída del salario real y cuántas personas pueden seguir mandando a sus hijos a escuelas privadas. Es para otro debate si queremos, pero siempre estaba esa idea de lo público malo, al menos desde los 90, lo privado y lo privado bueno. Entonces, bueno, el problema lo tienen las escuelas públicas, nosotros no los tenemos, entonces es una forma de escapar a lo nacional, a problemas nacionales. A modo de ejemplo, si hay inflación o hay una hiperinflación, no, de manera, yo sé que es distinto si vos sos millonario o no sos millonario, que te afecta de distinta manera, pero el problema es de todos. En cambio, acá está la idea de que se pueden generar ciertos guetos, bueno, yo me escapo de este problema. Incluso con la seguridad, en algunos, cuando aparecen los barrios privados, esto que el otro, dice, bueno, acá yo tengo seguridad privada, esto que el otro, después salís de ahí y aparece el problema, puede ser. Entonces yo creo que acá en educación hay un sector de la sociedad que cree que puede escapar de esta problemática porque dice, bueno, de última yo pago, total, si los medios de comunicación hablan que los docentes hacen paros porque tienen salarios bajos, yo lo mando a la escuela privada y al menos me garantizo que no hagan paro.
1: También es como el ver el problema en que hasta qué punto es tan pública la educación, porque también está como la otra vertiente en la que quizás también para una familia que tiene muy pocos ingresos puede que sea una lucha el mandar a su hijo a la escuela. No digo que quizás esté viva la antigua lógica de tengo hijos para mandarlos a trabajar y que no vayan a la escuela. Hoy la lógica es muy distinta.
3: Sí, yo, bueno, quizás eso empalme.

0: Con lo que yo iba a decir, me parece que ahí es donde el artículo, ¿sí?, sea que lo diga el autor o sea que esté citando al informe, tiene una marca de subjetividad fuerte en esto de la educación de mi hijo está todo bien, ¿sí? O sea, ahí está la cuestión de la privatización, ¿no? Es decir, los que mandamos a los hijos a la escuela no siempre pensamos que la educación de mi hijo, después lo hablamos como docente si quieren, está todo bien, ¿sí? O sea, a veces identificamos problemas, ¿sí?, incluso en la educación pública, ¿sí? Pero bueno, lo que pasa es que tenemos otras herramientas para analizarlo, ¿sí? Pero bueno, volvemos a la misma pregunta. ¿Qué le pide cada uno a la escuela y en base a qué piensa que está todo bien o que está todo mal o que el problema es de uno o es de otro?
1: ¿Cuál, ¿sí?, es el nivel de exigencia que se le da a la institución?
0: Bueno, esa es una de las variables, ¿no? Es decir, muchas veces es eso. Yo cuando se critican determinados formatos educativos, determinada modalidad, muchas veces hay argumentos, ¿sí?, que llevan a los docentes a ensayar determinadas respuestas o a determinadas preguntas, ¿sí? Pero bueno, estamos en un instituto de formación docente donde nosotros acá discutimos cuáles son las problemáticas sociales y qué es lo que deberíamos pedirle a la educación, ¿sí? En ese punto, digamos, me voy a otra cuestión. Y ahí sí voy a algo más generalizado, ¿sí?, donde justamente esto, ¿no?, se ve en muchos casos se ve un desajuste, ¿sí?, entre lo que se espera de la escuela, como decían antes, y lo que realmente la escuela puede dar, pero no se identifica, ¿sí?, a quiénes son responsables de esos desajustes, ¿sí? No se identifica o se identifican, yo diría mal, o no lo suficientemente profundamente, ¿no? Es decir, generalmente cuando una familia encuentra que hay fallas en la educación de sus hijos, responsabiliza enseguida a los docentes, a la maestra de su hijo, ¿no? Es decir, bueno, uno acá trata de aportar herramientas para explicar que el proceso es más complejo, ¿sí? Sin embargo, en ese proceso complejo, los docentes como colectivo, no la maestra puntual del hijo de esa señora que piensa que la educación está mal, ¿no? Sí, pero que los docentes como colectivo tenemos responsabilidad y tomamos decisiones, que no son todas, que son limitadas, pero digamos que hay decisiones que tomamos, ¿sí? Y las tomamos todos los días, ¿sí? De alguna manera. Entonces, hay una respuesta, ¿sí?, que tanto la institución educativa como los docentes tiene que dar, aunque esa respuesta no sea toda la respuesta que tiene que dar, ¿sí? Porque bueno, ahí hay una cuestión, ese proceso de privatización de los 90 no fue solamente, que empezó en los 90 y que hoy está continuando, ¿sí?, no fue solamente un proceso de privatización del privado, del Estado hacia los privados, también fue un proceso de privatización desde el Estado hacia los actores más micro. ¿Se entiende? Digo, doy un ejemplo de la pandemia. Cuando en la pandemia los padres encontraban que una escuela tenía horarios reducidos o daban, ¿se acuerdan la palabra burbuja? ¿Sí? Daban clases por burbuja y demás. ¿Sí? Culpaban de eso a los docentes. ¿Sí? O sea, iban y se la agarraban con la maestra, con la directora, como mucho, ¿sí? Pero nunca podían ver, ¿sí?, que detrás de eso había una política educativa, ¿sí? Entonces, por eso creo que ahí se resuelve, o se resolvería, estamos hablando de hipótesis, esta paradoja, ¿no? Es decir, de que lo vemos, o sea, lo vemos como que sabemos que hay algo que está mal en educación, ¿sí? Pero sabemos también, o un gobierno sabe, que no va a perder una elección por la educación, ¿sí? Entonces, ¿por qué no va a perder? Y porque de última instancia, los responsables, muchos sectores sociales ven como los responsables de eso, de esas políticas educativas, a los docentes y no a quienes toman las decisiones de política educativa, ¿sí? Entonces, bueno, y por último, ¿sí?, la complejidad mayor entra cuando vemos que las decisiones sobre política educativa no son solamente sobre qué se enseña, ¿no? Uh-huh. Son, como decían ustedes, sobre quién enseña, en qué condiciones, ¿sí? Con qué diseños curriculares, con qué metodologías, ¿sí? E incluso que en los problemas educativos no entra solamente el Ministerio de Educación, ¿sí? O en este caso el Ministerio de Capital Humano, ¿sí? Sino que entran otros sectores del Estado, ¿sí? Porque todo influye en educación, ¿sí? O sea, bueno, si yo tengo una propuesta educativa interesante, pero la quiero dar a una sociedad que tiene, como en los 90, 25% de desocupación, bueno, hay algunas cuestiones que no van a cerrar, ¿sí? Entonces, uh-huh, la propuesta no va a ser interesante, pero no por la propuesta en sí, sino por las condiciones sociales en que se aplica, ¿sí?
1: Y eso es un lavado de mano que también se aprovecha de parte del Estado, porque es muy fácil también atacar al cuerpo docente cuando hay fallas tanto en infraestructura como también en el bajo nivel de salario. Sí.
2: No, que a veces no es tanto, que también, pero digo, a veces no es tanto el ataque desde el Estado al cuerpo docente, sino es usarlos como una especie de escudo que pone el cuerpo, y como decía Martín, es el cuerpo docente el que se come las bardeadas de la profesora por la burbuja, y el docente que en la decisión de implementar
1: docente
2: la burbuja
1: lo cortó
2: y pinchó, digamos.
1: Docente, ¿viste? Como carne de cañón.
2: Claro, y por ahí, hablando de esto, retomando un poco lo que decía antes de las señales, el problema es como que estalla, en, por ejemplo, esto, ¿no? Que vaya una mamá, un papá, a ver cómo va la situación, va a confrontar, ¿no? Entonces, yo pienso si esto que habla de las señales, la nota, no tiene algo que ver, ¿no? Recuerdo, quizás quienes nos escuchen también, y estamos acá en la mesa también, recordaremos, cada 3 meses no había una señal en la casa de cómo iba más o menos la cosa, que era el boletín trimestral, independientemente de que ahora sea cuatrimestral, ¿no? Había una señal. En mi caso era para que me ajusticien un poco, porque no me iba muy bien cada 3 meses, en diciembre sí, pero bueno, ahí había una señal. Entonces, había una señal ahí, había otra señal en julio y había otra señal a final de año, ¿no? Ahora esas señales, que es si te llevas materias, si estás al borde de repetir o no estás al borde de repetir, como que se han difuminado mucho, ¿no? Y no solo en nuestra provincia, en otras provincias del país también. Entonces esas señales que por ahí podrían hacer que la familia, en vez de confrontar con la escuela, se acerque a conversar o a querer interiorizarse en la situación educativa de su hijo o de su hija, como no están esas señales, hace que el momento en el que se acerca ya es momento de confrontación, porque ya es una, ya llegó la gota que rebalsó el vaso, digamos. No vimos llenarse el vaso de a poco con las señales que veíamos antes.
3: ¿Juan? No, coincido plenamente con lo que estás diciendo, y para complementar esta idea de por qué muchas veces uno no ve el problema en lo particular. Por ejemplo, muchas veces cuando se hacen análisis de por qué la educación le va mal, son a partir de pruebas estandarizadas donde se dice la lectocomprensión, los niños que no comprenden lo que leen,
1: como las pruebas PISA,
3: o que no saben leer, uh-huh, perfectamente, o que leen mal, te da un número alto. Entonces uno ve que su hijo o su hija o su sobrino, esto que el otro, dentro de todo lee bien o escribe bien, y dicen, ah, no, entonces ella no está dentro de este porcentaje de personas que no saben leer y escribir. Entonces el problema está en otro lado. Claro. Entonces muchas veces algo bien particular o una lectura particular hace que, bueno, el problema está en otro lado, y conmigo no. Y capaz muchas personas que tengan entre sus hijos o hijas que no, que tienen capaz algún que otro problema de lectocomprensión, muchos padres dicen, no, pero ella no es parte de ese problema. Y también están relacionadas con lo que habíamos visto de ese hiperindividualismo, como que, bueno, si el mío está bien, no discutamos tanto lo que sucede con respecto a la educación. Hay temas más importantes que discutir, entonces que creo que también esas lecturas ayudan a creer de que mi hijo está bien el problema es el otro. Ya hay otras áreas que son más complicaditas, que capaz matemáticas ya es más difícil para algunos padres decir, no, mi hijo sabe.
1: Ya no sé, pero más son ustedes.
2: Ver la paja en el ojo ajeno, ¿no es?
0: Claro.
2: Bueno, con respecto a al tema de las pruebas, de las evaluaciones, yo me acuerdo que hubo un momento en el que el gobierno estaba, como lo hace casi todo el tiempo, ahora ya bajó la intensidad, viste, que inundaban la cancha de temas, entonces no sabía cuál era de fondo y cuál era de forma. El gobierno nacional habló, ¿no? Y cuando se hizo el primer debate de la reforma laboral, también hicieron como una especie de boceto, de borrador, que lo hicieron circular de una ley educativa. Y una de las cosas que tenía esa ley, que muchos nos comimos la curva de querer discutirla, qué sé yo, ahí quedaron las 25 millones de entrevistas que se hicieron en YouTube, quedaron ahí, nadie más la va a escuchar, pero que hablaba de la publicación por escuela de cómo habían sido los resultados de las evaluaciones, sean las PISA o sean evaluaciones, si querés, provinciales o nacionales. El argumento era que así los padres y madres iban a poder elegir a qué colegio iban a mandar a sus hijos según los resultados de esa. Y había una reflexión que se hacía, que era, eso de por sí, más que habilitar, digamos, la elección, lo que podría hacerse es, con esas evaluaciones, ver qué cosas suceden en esos colegios para atenderlos, para mejorarlos, no tanto que sea una cuestión de, no, mandemos a todos los estudiantes de tal ciudad a ese colegio y peleémonos por la última silla que queda. Porque ahí se aprende bien, no sé, matemática o física, asumiendo que sea un colegio técnico, ¿no? Y me acuerdo que en un momento se habló también de cómo se hacía eso en Brasil, que es como nuestra eterna comparación, ¿no? Entonces se hablaba de que en Brasil eso se hace, pero que cuando se publican los resultados se le hacen ajustes por nivel socioeconómico, ajustes por ubicación adentro de la ciudad o de la provincia, que hay una serie de cosas que se pueden hacer para que esas evaluaciones sean fidedignas, digamos, ¿no? Que no estaban planteadas en la ley, ¿no? Que era esto, era que los padres y las madres se saquen los ojos con una cuchara para que su hijo vaya a la escuela donde mejor se aprende matemática, donde mejor se aprende a leer, sin, digamos, la nivelación correspondiente de los resultados de esas evaluaciones.
0: Lo que pasa es que ahí hay dos lógicas diferentes, ¿no? O sea, una es la lógica de la competencia, porque ese es el sistema chileno, ¿no? Es decir, es la lógica de la competencia, que dice, bueno, pongamos a las instituciones a competir y que gane la mejor, ¿sí? Si eso se hiciera la misma evaluación, pero con el objetivo de identificar problemáticas en serio y abordar las problemáticas, sería una lógica pedagógica, ¿no? O sea, una lógica que a un gobierno como el que tenemos hoy no le podemos pedir porque no la tiene, ¿no? Entonces, porque la lógica, digamos, economicista, ni siquiera económica, digo economicista, ¿sí? Inunda todo el espectro social, ¿sí? Ahí hay una cuestión, ¿sí? De todos modos, ¿sí? A mí se me ocurría otra cuestión para esto también, que es cómo pensar, ¿sí? Una respuesta a las demandas sociales, ¿sí? Sin esquivar la responsabilidad que podemos llegar a tener los docentes y las instituciones educativas, ¿no? Así es, ese es un tema para hablar, ¿no? Cuanto a la primera parte, la parte de las demandas sociales, es una cuestión política ya definir cuáles son las demandas sociales, ¿no? Es decir, y cuáles de esas demandas son atendibles y cuáles de esas demandas, digamos, son menos atendibles en todo caso, o no dependen de la institución educativa, ¿sí? Pero bueno, es una cuestión política ya definir eso, ¿no? Es decir, obviamente que la comunicación entre las escuelas y las familias, que son el sujeto social, el actor social que tenemos más cerca, es un requisito fundamental para eso, ¿no?
1: Cuando
0: después la política educativa tendrá que definir otros actores que entran en el debate, ¿no? Y después, en cuanto al pensar el abordaje de eso, bueno, además de la cuestión participativa, ¿sí? Que entiendo que ya es difícil del principio pensar en la participación de las familias o de la comunidad en general en la escuela, ¿sí? se necesitan tiempos, ¿sí? Uh-huh. Para eso, se necesitan tiempos, tanto de las escuelas como de las familias, ¿sí? Y sabemos que eso no es algo que hoy sobre, ¿sí? Y muchas veces está, después tenemos otra cuestión que a veces está mal entendido y se le hacen demandas a la escuela que no se corresponden con la escuela y demás, pero bueno, yo dejaba esa pregunta, ¿sí? como fundamental, ¿no? Es decir, para pensarlo como en diferentes niveles, ¿no? Es decir, después la política educativa tendrá que pensar otras preguntas y otras respuestas, ¿sí? En caso de que quiera habilitar una perspectiva pedagógica en serio, ¿no?
1: Cuando Milei hizo su campaña presidencial, comenzó con un contexto de la competitividad entre las instituciones que ya no se basaba tanto en la eficacia, sino más en la eficiencia, que sean mucho más productivas. La educación como que ahora está entrando en un proceso más de mercantilización del sistema educativo. ¿Cuál sería ese nuevo enfoque? A raíz de que la competitividad de las instituciones, de las escuelas. Porque también hubo como un gran consenso de decir, bueno, las instituciones educativas están en un nivel de pasividad y que no satisface porque tampoco como que se preocupa en enseñar bien y ser más eficaz.
0: No quiero copar la palabra yo digamos, mi respuesta para eso es que el problema, más que lo que el Estado hace, es lo que no hace, ¿sí? En ese sentido, ¿sí? Para mí, hoy, más que un discurso mercantilista, ¿sí? que obviamente está y demás, el problema es que eso se hace vía de financiamiento, ¿sí? Pero a mí me parece que bueno, que es un tema que tenemos que empezar a pensar los docentes, la cuestión de la eficacia, no de la eficiencia, ¿sí?
1: De la nueva
0: lógica.
1: Yo sé
0: que eso, yo sé que eso es polémico, ¿sí? Pero a mí me parece que tenemos que empezar a pensar, ¿sí? En términos de si buscamos resultados, ¿qué pasa con esos resultados?
2: Acá sí. El profe de política educativa en la tercera unidad dice que te quiere sacar los ojos con una cuchara.
0: Me imagino, por eso yo aclaro que eso es polémico, ¿sí? Me imagino, pero a mí me parece que... Doy un ejemplo, ¿sí? En determinados sectores, hoy hablar de una vinculación entre los actores económicos, ¿sí? y la escuela
2: es mala palabra.
0: Mala palabra, ¿sí? Y sin embargo, yo puedo decir que hubo momentos de la política educativa, ¿sí? en donde el Estado tuvo hegemonía absoluta sobre la política educativa, el Estado Nacional, quiero decir, ¿sí? y sin embargo, en esos momentos, las empresas hacían acuerdos con las escuelas, ¿sí? y la escuela se pensaba, ¿sí? como parte de un sistema productivo, ¿sí? Y me estoy refiriendo, ¿sí? por ejemplo, a las universidades obreras nacionales, ¿sí? que se fueron fundadas en la época del peronismo, a las escuelas fábricas, ¿sí? y al CONET, que vino después, en la época del desarrollismo, ¿sí? Yo sé que esa no es la idea del gobierno actual, ¿no? O sea, yo sé que ellos tienen una lógica economicista, por eso digo no económica, economicista, ¿sí? Pero digo, bueno, alguna vez los sectores que se oponen tajantemente a esto, tenemos que empezar a pensar en una relación con la producción. No de todas las modalidades, no para todas las personas, ¿no? ¿Sí? Pero digo... Si no, estamos quedando afuera de una discusión, de una demanda que nos hace la sociedad concretamente, que es la demanda de la formación para el empleo. ¿Sí?
2: Y sin ir más lejos, y volviendo a aprovechar la eterna comparación con Brasil, hace no mucho, más o menos 2 meses ya habrán pasado, hay una noticia, una foto que la pueden googlear, la pueden buscar. Paulo Roque inaugura en Brasil, con Lula al lado, una escuela que... más allá de que ya sabemos qué tipo de escuela va a ser, ¿no? Que va a ser una escuela que acá diríamos una escuela técnica. Si ven la noticia, si ven las imágenes de la escuela, es la escuela a la que, si uno la ve ediliciamente, es la escuela a la que uno querría mandar a sus hijos, ¿no? Porque es una es bastante, bastante completa.
1: ¿Escuela Palacio?
2: ¿Escuela Palacio?
1: ¿Tipo Escuela Palacio?
2: Sí, no, más siglo XXI.
1: Ah, está bien. Bueno, estamos llegando al
3: final. Sí, sí. Veo que muchas veces al docente le dicen la palabra reforma y ya dice esto quiere precarizar, esto es ajuste, esto es neoliberalismo. Entonces muchas veces una reforma, sobre todo en determinados tipos de orientación política de determinados gobiernos, plantean la necesidad de articular estas políticas económicas educativas con los sindicatos, y muchas veces son los propios sindicatos los que dicen no. Entonces, para no generar un conflicto con determinados aliados, no pones en agenda esto. Y a esa problemática, ante esa situación, por el otro, te viene un gobierno con otro perfil político en donde no le interesa lo que dicen los sindicatos, y pareciera que cualquier reforma es mala. Entonces, yo sé, alguien se quema con leche y ve una vaca y llora, dicen. Lo que pasó en los 90, uno dice, escucha la palabra reforma y no le gusta. Pero bueno, creo que lo interesante de esta noticia es la mirada que tiene la sociedad, un análisis cuantitativo, porque es un análisis cuantitativo y no cualitativo, sobre la necesidad, si queremos, de hacer algo con respecto a la educación. Pero también hay aquellas personas, más allá de que en educación intervienen un montón de actores, pero pongamos el foco en este caso en los docentes, o si queremos en los sindicatos docentes, son muy reacios al momento de escuchar la palabra reforma. Y bueno, después los problemas se van acumulando, o las situaciones se van acumulando, y es más difícil dar un golpe de timón para tratar de darle una nueva solución o canalizar las demandas que puedan llegar a tener los distintos grupos sociales con respecto al tema educativo.
1: Bueno, vamos finalizando el programa.
0: Martín, de mi parte, ¿sí? Simplemente agradecer el espacio para expresar determinadas ideas, para invitar a la reflexión, ¿sí? El objetivo de todo esto es simplemente abrir debates, ¿sí? Plantear hipótesis, abrir debates. Queríamos terminar el programa con una canción. En realidad la canción es vieja, pero la versión es un poco más nueva, ¿sí? La Colina de la Vida, una canción de León Gieco, que fue grabada por primera vez en el año 76, ¿sí? En un grupo que armó Gieco con Raúl Porchetto y con Charly García y Nito Mestre. Pero bueno, la versión que vamos a escuchar es del grupo Las Pelotas, el mismo que hace la canción que da nombre a este programa. Es del año 2009, ¿sí? Esa versión es del año 2009. Y bueno, es de lo mejorcito, hay muchas versiones de esa canción, ¿sí? Es de lo mejorcito que hemos hablado, y se llama El Camino de la Vida, ¿sí? Y que de alguna manera entiendo yo que habla de esto, ¿no? La idea de camino y el estado de ánimo del que camina. Expresa un poco estas ideas que tenemos, que vertimos muchas veces en el programa, ¿no?
1: Vamos a tener que poner las otras versiones, así las comparamos, sí, después. Sí. ¿Llevado?
2: Por mi parte, lo mismo, agradecer y hasta el próximo programa.
1: Hasta el próximo programa.
3: ¿Juan? Hasta el próximo programa.
1: Nano Betancourt, quien les habla, desde la radio socioeducativa, profesora Leda Caso, por la 89.7. Transmitiendo sin hilo por el Instituto de Formación Docente Continua de Luis Beltrán. Nos vemos y muchas gracias.

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1: Duerme Negrito es la canción de cuna más famosa del continente americano y no tiene autor.
2: Fue recopilada por Atahualpa Yupanqui,
1: que luego la interpretaría durante buena parte de su larguísima carrera. Según Yupanqui, su origen se remonta a una zona fronteriza entre Colombia y Venezuela, a poblaciones que la cantaron de distintos modos desde las eras de la esclavitud.
2: Mercedes Sosa,
1: Víctor Jara,
2: Rafael,
1: Alfredo Zitarrosa.
3: Duerme, duerme negrito, que tu mamá está en el campo, negrito.
1: Natalia Lafourcade,
2: Daniel Biglietti,
1: Bola de Nieve, son algunos de los intérpretes que la hicieron propia en un largo proceso comenzado en los años 60.
4: Duerme, duerme negrito, que tu mamá está en el campo.
1: Las canciones de cuna,
4: negrito,
1: son parte de la transmisión oral
2: de las tradiciones que aparecen en América. Son
1: canciones originadas en un remotísimo cancionero español medieval, melodías que se cantan en voz baja o susurrando, ya que en general sirven para ayudar a calmar
2: o hacer dormir a los niños.
1: Pero el cantante y compositor Gabo Ferro creía que Duerme Negrito es tan buena
2: que se impone sobre cualquier intérprete.
5: Te va a traer muchas cosas para ti, te va a traer codornices para ti, te va a traer rica fruta para ti.
1: Es, decía,
2: como el acto de dar la teta,
1: pero hecho canción. Su economía de recursos impresiona. No precisa de instrumentos. Alcanza con la voz, con hacerla bajito. Y el clima, el momento se convierte en epifánico.
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Gabo Ferro escribió: la letra a mí me alucina. Ahí están la persona que enuncia, aquella a la cual se remite y la persona a la que se dirige la canción. La que enuncia podría existir o no. Suponemos que es otra mujer que está guardando al negrito mientras la madre está ocupada trabajando. Trabajando, trabajando. Sabemos que la madre está trabajando la tierra de otro, que está trabajando para otro. Sabemos que está sola, que es viuda, que está enferma y lejos. Sabemos que no le pagan, pero que de alguna forma va a traerle al niño frutas, cerdos, codornices, le va a traer manjares, regalos, como una reina maga visitando a su propio santito. La situación de esta mujer, que debe irse lejos de la casa para poder mantenerse y alimentar a su hijo, es dramática, pero en la canción no hay drama, no hay espacio para la tragedia decorada. Y ahí reside en parte su genialidad, dentro de esa cáscara de simpleza, de su melodía sencillita y de su aparente austeridad de recursos, duerme, duerme negrito, dice muchas cosas. En unos cuantos versos, planteó Gabo Ferro, toca tres cuestiones que comenzaron a tratarse simultáneamente en el cruce de estos dos últimos siglos: raza, clase y género. La clase, en la pobreza de esa mujer que trabaja explotada en el campo. El género, porque son en apariencia dos mujeres las que se ocupan del niño. El hombre adulto queda colocado aquí en el lugar del mal. Es el diablo, un hombre maduro, blanco, caníbal. Te va a comer la patita, amenaza dulcemente quien le canta al niño. Esa capacidad para decir tanto con tan poco, esa es la gema de la canción.

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Quiero pedir un aplauso a otro amigo invitado, un gran artista, Fena de la Mayora.

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7: Hola Argentina, muy buen día, ¿cómo están? Les damos la bienvenida a esta producción informativa nacional de Farco, el Foro Argentino de Radios Comunitarias. Estamos aquí en nuestro centro de producción en la ciudad de Rosario y ya estamos enlazadas las radios comunitarias del país para la primera edición de este viernes 31 de julio de 2026. Crece el rechazo al proyecto de ley de extranjerización de tierras y el jueves 6 se espera una gran movilización en Buenos Aires y acciones de protesta en el resto del país. Ese día está previsto que el Senado trate el proyecto impulsado por el gobierno que, recordemos, elimina los límites a la compra de tierras por parte de empresas extranjeras, incluso en zonas de frontera, lagos y ríos. Para mañana sábado están convocados también banderazos y otras acciones en lugares como Tierra del Fuego, Mar del Plata, Corrientes y en la ciudad de Buenos Aires, entre otros puntos. En Neuquén, la Confederación Mapuche, junto a sindicatos y organizaciones sociales y derechos humanos, llamaron ayer a movilizarse el jueves contra este proyecto. Sobre esto tenemos el informe de nuestra compañera Maiten Cañicul desde la FMC.
8: Saludamos a la audiencia del informativo Farco. Les contamos que ayer jueves se realizó a las afueras de la Casa de Gobierno de la provincia una conferencia de prensa convocada por más de 50 organizaciones que enviaron una carta a los senadores de la provincia para exigirles el rechazo al tratamiento del proyecto de ley de inviolabilidad de la propiedad privada. Vamos a escuchar en orden a Jorge Nahuel de la Confederación Mapuche del Neuquén, a Luis Tiscornia, docente universitario, y a Marcelo Guagliardo de Aten Provincia, en sus intervenciones en la conferencia de prensa.
9: Es fundamental que el día 6 la población de Neuquén se pronuncie de manera rotunda para que los senadores que dicen representar a la provincia de Neuquén dejen de seguir apoyando leyes antipopulares, leyes que solamente privilegian a una minoría y en este caso van a perjudicar tremendamente al país porque lo están vendiendo por trozos. Nosotros, como pueblo nación mapuche, somos los primeros afectados porque ahí están los recursos que este sistema perverso necesita. El llamamiento es para que ese día seamos miles en la calle dándole un mensaje a estos senadores que viven traicionando la voluntad del pueblo.
10: Es una ley que, de aprobarse en el Senado el próximo 6, autoriza a que el 100% del territorio nacional puede ser comprado por capitales extranjeros. Deroga todos los artículos de la Ley Nacional de Tierras del año 2011 que establecían límites, que establecían que no podía venderse más de un 15% de la superficie en ningún departamento, municipio o provincia a manos de capitales extranjeros. Establecía que ningún extranjero podía comprar más de 1,000 hectáreas y sus equivalentes en las distintas regiones. Establecía la absoluta prohibición de venta de tierras a extranjeros en la zona de frontera y en las zonas circundantes con espejos de agua y cursos permanentes de agua. Todo esto se deroga. Esto implica que puede comprometerse seriamente no solo la soberanía nacional del territorio, sino la integridad territorial de nuestro país. Es sumamente grave. Pocas veces se ha visto una intención de poner bajo remate a todo nuestro territorio nacional. Por eso estamos acá para exigirle, reclamarle al gobernador Figueroa, a la senadora Corroza, que claramente se posicionen en rechazo a lo que es una política de remate de nuestro territorio.
11: Todas estas organizaciones le decimos no a la ley de extranjerización de la tierra y llamamos a los senadores de Neuquén a votar en contra. Gracias y nos vemos entonces el próximo jueves a las 17 horas en el Monumento Plaza San Martín.
8: Reportó para Farco, FMC, Radio Comunitaria de Junín de los Andes.
7: El paro nacional docente del lunes será en todos los niveles educativos. Está convocado por la CETERA, el principal gremio docente del país, y por las federaciones de profesores universitarios CONADU y CONADU Histórica. Reclaman un aumento salarial que compense la pérdida del poder adquisitivo acumulada durante el gobierno de Milei, la restitución del Fondo Nacional de Incentivo Docente, una ley que garantice la inversión estatal en educación y el cumplimiento de la ley de financiamiento universitario, entre otros puntos. En declaraciones a FM en Tránsito, la secretaria general de la CETERA, Sonia Aleso, contó la grave situación económica que enfrenta la docencia.
12: CETERA ha resuelto un paro nacional docente para el día 3 de agosto. Vamos a marchar junto con la CONADU y la CONADU Histórica, los universitarios, también con ATE, planteando el tema de basta de ajuste. Nosotros estamos viviendo una situación muy grave en cuanto a lo salarial. Tenemos a los docentes en todo el país que no llegan a fin de mes. El gobierno nacional ha suspendido la paritaria nacional docente, ha suspendido el pago del FONIR, que es un monto que el Estado Nacional pagaba a los docentes de toda la Argentina. También la inversión educativa en infraestructura, en becas escolares, en formación docente, en todo lo que hacía a los fondos que estaban establecidos por ley, que el gobierno hoy directamente barre de un plumazo, es la inversión educativa más baja de los últimos 30 años. Y en el salario estamos en una situación donde hoy el comentario más habitual de un maestro, de una maestra en la sala de maestros y de profesores es que no llegan a fin de mes.
7: Gracias, Sonia Aleso, la secretaria general de la CETERA. Recordemos entonces, lunes 3 de agosto, paro nacional docente en todos los niveles educativos. Vamos ahora a La Pampa, porque allí el gobierno provincial reiteró sus críticas a la política económica del gobierno y al endeudamiento con el Fondo Monetario Internacional. El informe de nuestro compañero Mauro Monteiro desde Radio Kermés de Santa Rosa.
13: Buenos días, compañeros, compañeras y audiencia del informativo Farco. El gobierno pampeano salió al cruce de la puesta en escena de la gestión libertaria en su encuentro con la jefa del FMI, Cristalina Georgieva, y advirtió que el modelo económico en marcha es el mismo que el que casi se llevó al país a su desintegración. Así lo planteó el subsecretario de Ingresos Públicos, Alejandro Vicente, entrevistado en Radio Kermés.
14: No sé cómo financiarían el tipo de Estado que quieren si no es con endeudamiento. Es decir, porque en realidad por un lado plantean bajar impuestos, por el otro lado plantean mega obra, y la verdad que si vos ves la experiencia del macrismo, fue exactamente eso y ya todos sabemos cómo terminó. Porque la verdad que las supuestas solidez que tenemos hoy están cimentadas sobre, básicamente sería de pies de barro, digamos. Estamos en una situación donde está todo anclado a que la gente mañana no decida masivamente salir a comprar dólares. Y además, no se ha producido, a pesar de haber tenido un mayor excedente desde el punto de vista comercial, un proceso de desendeudamiento

0: presentado por el presidente Javier Milei.
1: Luego de haber caído en nivel en el año 2024 será ese proceso, y eso es lo que todavía hoy hace que no recuperemos, digamos, lo que era el nivel que teníamos en el año 2023. En el caso de ingresos brutos, teniendo problemas para alcanzar, si se quiere, la inflación, a gatas si la llegamos a alcanzar, deberíamos capturar también un proceso de crecimiento, ¿sí? Y no lo estamos haciendo, o sea que evidentemente algún tipo de fuga que el reacomodamiento, digamos, de la matriz productiva está generando, porque deberíamos estar por encima de la inflación, ¿sí? Apenas si la estamos alcanzando, y en el caso de los recursos nacionales no estamos, lógicamente, llegando a siquiera a tener los mismos recursos del año pasado.
0: Reportó para el informativo Farco Radio Kermés 106.1 desde Santa Rosa La Pampa.
2: Vamos ahora a Córdoba, porque allí se viene un gran homenaje al recordado obispo de La Rioja, Enrique Angelelli, nacido en la provincia de Córdoba y asesinado por la dictadura hace 50 años, días después de que tres de sus colaboradores más cercanos también fueran asesinados por la dictadura. Tenemos el informe de Radio La Quinta Pata.
3: Buen día, compañeros y audiencias del informativo Farco.
4: La arquidiócesis de Córdoba se prepara para conmemorar los 50 años del martirio del beato obispo Enrique Angelelli y de sus compañeros, los mártires riojanos Carlos de Dios Murias, Gabriel Longueville y Wenceslao Pedernera, asesinados durante la última dictadura cívico-militar. Con este objetivo, en agosto de 2025 se conformó la Comisión Arquidiocesana de Homenaje. Gabriela Peña, doctora en Historia, especialista en Historia de la Iglesia e integrante de este espacio, nos comparte sobre el legado de obispo Enrique Angelelli y sus compañeros mártires riojanos.
5: Monseñor Angelelli, su gran despliegue lo hizo cuando fue obispo de La Rioja. Tenía que ver con cambiar una estructura tradicional que entendía un poco a la Iglesia como un poder conservador. El mundo es así, el que nació rico trate de ser más o menos generoso y no muy malo, el que nació pobre trate de resignarse lo más que pueda. Llega Angelelli y plantea, esta frase es de él: no voy a predicar la resignación porque Dios no quiere personas resignadas. Dios quiere personas que sean felices. Y dice, ¿qué es lo que hace que la gente no sea feliz o que la gente se tenga que resignar? Bueno, en esta provincia el problema es, hay tierra pero no hay agua, la gente no puede cultivar porque el agua la manejan unos pocos, la tierra también. La gente que trabaja en la minería no está sindicalizada. Y desde la Iglesia empieza a proponer alternativas comunitarias. Bueno, ¿hace falta la tierra? Cooperativas, para que el pobre pueda sumarse a otro y entre todos puedan tener su tierra, manejarla, conseguir el agua. Existe una asociación obrera minera, bueno, creémosla en La Rioja. Este movimiento hizo un cambio en esta provincia.
4: Además, la historiadora nos adelanta el cronograma de actividades previsto para esta conmemoración.
5: El martes 4 es el aniversario. A las 18:30 hay misa en honor a Enrique Angelelli y sus compañeros mártires, presidida por el Cardenal Rossi, arzobispo, en la Iglesia Catedral. A las 19:45, o sea, cuando haya terminado la misa, va a haber un concierto que se llama Canto Angelelli. Esto es entrada libre, gratuita para todo el mundo.
4: Como parte de esta propuesta, la Comisión Arquidiocesana de Homenaje y la Mutual Carlos Mujica también impulsan una serie de podcasts que recuperan la vida, el legado y la actualidad del mensaje de Angelelli y sus compañeros mártires.
3: Reportaron para el informativo Farco, Radio Comunitaria La Quinta Pata, San Vicente, Córdoba.
2: Información deportiva en el noticiero de Farco, porque la UEFA, la Unión de Asociaciones Europeas de Fútbol, anunció que ninguna de sus selecciones participará de los torneos de la FIFA si se sigue avanzando con la intención de entregar los negocios de la Copa del Mundo a privados. Nos lo cuenta nuestro compañero Iván Alday.
6: Europa amenaza con no jugar más mundiales si se venden a privados. Las selecciones europeas rechazan que la Copa del Mundo tenga inversiones y advierten que se bajarán de los torneos FIFA. Se desató el mayor conflicto entre la FIFA y la UEFA en los últimos años. El motivo es que el ente presidido por Gianni Infantino quiere que inversores privados compren parte de la Copa del Mundo. Europa dijo no. Este jueves la FIFA presentó una propuesta para vender participaciones de la Copa del Mundo y otros torneos a empresas o fondos privados. La idea es conseguir más dinero y el tratar el Mundial como un negocio más. La UEFA junto a sus 55 federaciones y la respuesta fue unánime.

0: El rechazo total. El Mundial no se vende. La UEFA publicó un comunicado muy duro. La Copa del Mundo no puede ser tratada como un producto de inversión. Es uno de los mayores legados deportivos del fútbol. Se ha forjado a lo largo de generaciones gracias a los jugadores y selecciones, además de los aficionados. Ninguna parte de ella debe cederse jamás a inversores privados. La Copa del Mundo no está en venta. Para Europa, el Mundial es patrimonio del fútbol y no de negocios. La amenaza no jugar más torneo FIFA. Y no quedó solo en palabras, la UEFA lanzó un ultimátum. Si la FIFA sigue adelante con el plan, ninguna selección europea jugará sus competiciones. Eso incluye mundiales, mundiales de clubes y todo torneo organizado por la FIFA. Deportes, Noticiero Nacional de Farco, Iván Alday.
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0: Y hasta aquí llegamos con nuestra primera edición de Informativo Farco de hoy, viernes 31 de julio de 2026. Cristian Torres estuvo en controles, Pepe Frutos en la conducción y las radios que integran Farco en la producción. Volvemos en la segunda del día. Chau.
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Es la hora 12:42 minutos.

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1: Es la hora 13.

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Yo escribía poesías en mi adolescencia, soneto, verso libre, y también miraba a escondidas de mi papá novelas en la televisión, Rosa de Lejos, Los ricos también lloran, El derecho de nacer, Un mundo de 20 asientos. En mi casa había que cuidarse mucho de lo que veías, porque la ficción, para mi papá, era síntoma de que eras puto. Funcionaba así. En la tele, para ser hombre, había que ver fútbol, Fórmula 1, básquet, tenis y boxeo. Ni siquiera vóley, porque era ahí medio. Nada, ¿eh? Mi mamá y mi hermana tenían derecho a consumir cosas relacionadas con el arte, pero yo no. La sombra de Roberto estaba siempre al acecho, vigilando. Una tarde de domingo, terrible tarde, la más horrible de mi vida, mi papá me descubrió en un descuido enorme. Jugaban Boca y Racing, en directo. El partido empezaba a las 6 de la tarde. Roberto, mi papá, iba a llegar muy sobre la hora porque se había ido a jugar al tenis. Entonces yo lo invité a Chiri, a mi mejor amigo, a ver el partido a casa, pero antes nos alquilamos una película en el videoclub, La muerte de un viajante, con Dustin Hoffman. Hicimos las cuentas y decidimos que la película iba a terminar antes de que empezara el partido, y sobre todo antes de que llegara Roberto. Así que nos sentamos en los sillones del comedor y pusimos la videocasetera. No tuvimos en cuenta que la película era un telefilm, y los telefilm duran bastante más que las películas normales. Esta duraba como 30 o 40 minutos más que una película. Cuando empezó el partido puntual, nosotros todavía estábamos en la escena en donde Willy Loman hace el monólogo final frente a su hijo Biff. Tremendo monólogo, muy de llorar. Para peor, Roberto venía 100 por hora en el auto porque Racing había metido un gol en el minuto 4. Nunca metió un gol en el minuto 4. Y esta vez sí, venía enloquecido. Mi papá, porque odiaba llegar tarde, escuchaba el partido por la radio mientras manejaba las puteadas, deseoso de poder verlo junto a su único hijo varón, su orgullo. Cuando mi papá llegó a casa y entró al comedor, dando por hecho que nos iba a encontrar a Chiri y a mí con dos cervezas en la mano, con cara de camioneros, mirando el partido a los gritos, encontró a dos varones llorando, a moco tendido en la semipenumbra, con los ojos en compota porque había muerto Willy Loman y nadie había ido al entierro. Nos encontró envueltos en una música tristísima que amariconaba todo el comedor en la semipenumbra. Se quedó seco Roberto Cassiari, estaqueado abajo del marco de la puerta. No sé qué pensó, no se lo pregunté nunca. Creo que desde ese día no hablamos más, mi padre y yo. Le tembló un poco el labio, el de abajo, y mirándonos dijo, ¿qué hacen? Lo dijo así, alargando la A, ¿qué hacen? Como un lamento, como si le estuvieran dando una puñalada en el medio del árbol genealógico. Chiri y yo, llenos de vergüenza, pusimos rápido el partido y nos quedamos quietos, mirando un fútbol con el clima asfixiante de Arthur Miller todavía retumbándonos en la cabeza, aplastándonos el corazón. En un momento había un córner para Racing y yo me puse a llorar. Y mi papá me miraba y yo lloraba y decía, el córner, no lo podía entender. Las lágrimas no podían dejar de salirme de los ojos. Todos los años de haber escondido las poesías, de haber puesto cara de hombre frente al dolor, los años de haber ido a rugby los sábados a que me pegaran patadas en la cabeza sin motivo, los años de haber tomado vino tinto a los 9 para que mi papá me pensara más hombre, todo ese esfuerzo lo acababa de tirar a la basura, por culpa del puto de Dustin Hoffman.

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Perdónenme. Yo no hice nada. Ah, no me peguen, por favor, no me peguen. Ahí está todo. Oficial. Oficial, yo lo había sido. Los 14 nombres que tengo, creo que pueden interesarle. Pero lo único que le pido es que a mí no me pegue. Porque tengan en cuenta una cosa. Yo soy muy amigo de los grandes.

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0: Vendaval de tormento azota la rosa, sí, tiempos violentos. América se derrama en sus fragmentos. Sin embargo, sueños de paz, sueña la rosa de los vientos. En La Rosa de los Vientos, hoy, el Plan Colombia en los tiempos del cólera.
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0: 100 años de soledad, 100 años de olvido. En el corazón de Macondo, los hombres y mujeres de la tierra afilan machetes. En el corazón de Macondo se ha vuelto invencible el alquimista, cuenta un tal Gabriel García Márquez. Macondo era entonces una aldea de 20 casas de barro y caña brava construidas a la orilla de un río de aguas diáfanas que se precipitaban por un lecho de piedras pulidas, blancas y enormes como huevos prehistóricos. El mundo era tan reciente que muchas cosas carecían de nombre, y para mencionarlas había que señalarlas con el dedo. Todos los años, por el mes de marzo,

una familia de gitanos, desarrapada, plantaba su carpa cerca de la aldea y con un gran alboroto de pitos y timbales daban a conocer los nuevos inventos. Primero llevaron el imán, un gitano corpulento de barba montaraz y manos de gorrión, que se presentó con el nombre de Melquíades, hizo una truculenta demostración pública de lo que él mismo llamaba la octava maravilla de los sabios alquimistas de Macedonia. Fue de casa en casa arrastrando dos lingotes metálicos y todo el mundo se espantó al ver que los calderos, las pailas, las tenazas y los anafes se caían de su sitio y las maderas crujían por la desesperación de los clavos y tornillos tratando de desenclavarse. Y aún los objetos perdidos, desde hacía mucho tiempo, aparecían por donde más se les había buscado y se arrastraban en desbandada turbulenta detrás de los fierros mágicos de Melquíades. ¡Oh, las cosas tienen vida propia! Pregonaba el gitano con áspero acento. Todo es cuestión de despertarles el ánima.

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Las cosas tienen vida propia, piensan las niñas. Pero se enteran luego que hasta Macondo llegaron otros fierros mágicos que dan muerte a las cosas, muerte propia. Les dicen a las niñas que militares, paramilitares, asesores norteamericanos andan con esos fierros mágicos buscando a los hombres y a las mujeres de Macondo, que quisieron transformar el barro en oro y hacer de sus vidas otra historia que pusiera fin a los 100 años de soledad. ¿Dónde nació la soledad?, se preguntan las niñas. ¿Quién la habita? ¿Cómo se despueblan las compañías? ¿Qué se puede hacer con la soledad? Un poeta colombiano, Miguel Méndez Camacho, hizo con la soledad una poesía que escuchan las niñas en soledad.

Si miramos el rostro de la amada, si cerramos los ojos para palparlo luego en la memoria, el fantasma del miedo nos traiciona. Por eso los amantes no se dan nunca nada el uno al otro, y las manos que recorren los cuerpos no persiguen la piel, sino el olvido de la futura soledad. Y las caricias se prodigan no a los cuerpos, sino al vacío de la ausencia, al temor de quedar sin compañía.

0: ¿Quién inventó el temor y el vacío de las ausencias? ¿Quién graba el miedo en la memoria de los poetas? Les dicen a las niñas que el temor y el vacío de la soledad los dibuja la guerra. Les dicen que fierros mágicos trajeron los militares y paramilitares para sembrar la muerte, balas pagadas por los gringos. Les dicen que trajeron. Las niñas viajan a Macondo, las niñas hablan con la gente, escuchan sus voces, todo lo preguntan, todo. Graban sus respuestas. Las niñas oyen noticieros de unos y otros lados. Hablan de la paz, hablan del fútbol, hablan de la vida que intentan continuar. Nigeriano, clandestino,
1: marihuana, ilegal. 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
5: Se dice que la agenda internacional colombiana está narcotizada. Básicamente porque su principal socio comercial, Estados Unidos, se ha abrogado el papel de salvaguardar la humanidad de este flagelo, impulsando una opción mundial, lo que ellos mismos han denominado la guerra contra las drogas. Una guerra que, según declara el gobierno estadounidense, espera acabar con el consumo interno que hoy rebasa los 14 millones de consumidores y 5 millones de adictos. Una guerra que apunta a eliminar el consumo basada en el plan de acabar militarmente con la oferta, no importando que Colombia y los países fronterizos sufran las consecuencias de tan demencial propósito. Pero contradictoriamente, si por un lado se muestra duro e intransigente en la política militar contra las drogas, por otro lado el gobierno estadounidense elude hablar de los beneficios y beneficiados del lucrativo comercio del narcotráfico.
6: Ay, las niñas ven pueblos que huyen del terror. Ven tierras arrasadas por pesticidas que todo lo matan. Ven militares colombianos asesorados por expertos norteamericanos. Ven fronteras calientes en todos los puntos que indica la rosa de los vientos. Las niñas sienten un aire de amenaza. Las niñas sienten un viento de guerra que circunda el continente. Las niñas se enteran de millones de dólares que van desde los Estados Unidos para financiar esa guerra. Una nueva guerra en América. ¿En nuestra América? ¿Por qué? ¿A quién le interesa? ¿Quiénes ganan con la guerra? ¿Quiénes pierden con la paz? Las informaciones que llegan del norte les dicen que es una guerra contra las drogas, una guerra contra el narcotráfico. Les dicen que tiene un nombre, Plan Colombia. ¿Cuáles son sus objetivos? ¿Quiénes se benefician? ¿Quiénes se perjudican? Preguntan las niñas. El investigador alemán Heinz Dietrich, que hace ya años recorre el continente americano, les dice...
7: Los perjudicados siempre son los de abajo. Si nosotros analizamos los ingresos de... los productores inmediatos, por ejemplo en el valle del Huallaga en Perú, el ingreso de un campesino que trabaja en esto mensualmente es como de $30, que refleja la miseria generalizada del pequeño campesino en América Latina. Los grandes beneficiarios son, por supuesto, los intermediarios y, sobre todo, los sectores financieros. Y, para no olvidar, de una fracción muy importante, altos sectores de la policía y de los militares. No es necesario recordar que una vez en Nueva York un avión de la Fuerza Aérea Colombiana fue detenido y estaba lleno de cocaína. Y esto no es nuevo, la Fuerza Aérea Boliviana juega un papel clave en la narcodictadura en los años 80 y siempre ha sido así. La Fuerza Aérea, de hecho, proporciona los medios de transporte y muchas veces la misma CIA ha utilizado esto en la guerra contra Nicaragua, ese afer, en ese escándalo de Irán contra las armas, se llevaban a Costa Rica, las armas que se usaron contra Nicaragua, se llevaron a Costa Rica y de regreso se llevaba cocaína. Esto está comprobado inclusive por un subcomité de Congreso estadounidense. Entonces hay muchas fracciones que se benefician de ese negocio, pero como en cualquier negocio del gran capital, el trabajador inmediato o el campesino pequeño, siempre es él que recibe la menor parte.
6: Y a tantas preguntas de las niñas, el dirigente de la izquierda colombiana, Jaime Caicedo, también intenta una respuesta.
8: Los objetivos son básicamente tal como se presenta parte de un proyecto antinarcóticos en el exterior de los Estados Unidos y en coincidencia o en coordinación con el gobierno colombiano. En realidad el Plan Colombia aparece como un plan colombiano, pero justamente en su implementación desde el punto de vista operativo es un plan militar fundamentalmente de Estados Unidos. De manera que en ese sentido, aun cuando la apariencia y la presentación es antinarcóticos, sus implicaciones son de otra naturaleza y es uno de los puntos conflictivos que este plan conlleva. El plan está en plena operación en este momento. Teóricamente empezó a ponerse en práctica desde el mes de enero de 2001, aun cuando ya venían preparándose varios de sus factores de despliegue. En primer lugar, la formación de dos batallones antinarcóticos y un tercero en preparación que fue ya culminado el 24 de mayo pasado. Hay tres batallones, por lo tanto, una parte del material bélico, especialmente de nuevos helicópteros, está en operaciones. Igualmente está en operaciones las fumigaciones, que tal vez fue la primera parte operativa que empezó a funcionar con distintos niveles y grados de ensayo, pero es evidente que es la parte en ese momento más agresiva de aplicación del Plan Colombia. Otro aspecto que no hay que pasar por alto es la información, el despliegue de sobrevuelos, de espionaje y la utilización de medios de información electrónicos que están pasando y procesando datos para el Comando Sur a través de comunicación satelital, de lo cual una parte el ejército norteamericano comparte con el ejército colombiano.
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6: Los gaiteros de San Jacinto.

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0: La Rosa de los Vientos. En La Rosa de los Vientos hoy, el Plan Colombia en los tiempos del cólera. Drogas, lavado, CIA, guerra, bancos. Las niñas van juntando las palabras que nombran el terror. Las niñas van sabiendo que hay quienes pagan siempre y quienes siempre cobran. Las niñas asisten a un imaginario foro de investigadores de todo el mundo que analizan las relaciones y descubren las verdades entre estas palabras. Las niñas escuchan a Eduardo Galeano, que opina...
2: En la revista Time, de octubre del 98, se publicó un material muy revelador, muy interesante. Es un informe del Congreso norteamericano, un informe oficial del Congreso, en torno a un tema importantísimo: el lavado de 100 millones de narcodólares de Raúl Salinas, el hermano del que fue presidente de México. Entonces, el informe del Congreso probaba que esos 100 millones de dólares de Raúl Salinas, llamado el señor 15%, porque era lo que llevaba a cada operación de gobierno, 100 millones de dólares habían sido lavados por el Citibank. Y entonces el informe contaba cómo había sido el viaje de los 100 millones de dólares a lo largo de 5 países, hasta que se perdía el rastro del dinero a través de una frondosa jungla de empresas fantasmas, de nombres falsos, todo organizado por el Citibank. La pregunta es, ¿el Citibank fue preso? ¿Ustedes han tenido alguna noticia de que el Citibank esté en la cárcel? No, ¿verdad? Quienes van presos son los negros pobres que consumen o trafican drogas en Brasil o Estados Unidos o donde sea, porque la lucha contra las drogas es una máscara de la guerra social. De lo que se trata es de pelear contra los posibles focos de rebelión, utilizando como coartada la lucha contra el narcotráfico. El ejemplo más claro de eso es el Plan Colombia, que ahora en nombre del narcotráfico implica ya la intervención descarada, la intervención abierta en los asuntos interno de Colombia. Yo creo que hay que entender toda esta cosa del narcotráfico como una coartada, una máscara, que es lo habitual, ¿verdad? En el mundo de hoy, es un mundo enmascarado. Es un mundo disfrazado. Nunca dice lo que está diciendo. Los narcotraficantes son los que aplican de un modo más fiel la doctrina neoliberal, según la cual en un mercado donde existe una demanda, alguna oferta aparece aunque el Estado la prohíba. Ellos son artífices del neoliberalismo en la práctica, habiendo una demanda, que es la demanda del público consumidor, sobre todo en los Estados Unidos, habrá alguna oferta. Y si no es una oferta colombiana, peruana, boliviana, o brasileña, o mexicana, será una oferta de Asia o de donde sea. Habrá alguna oferta respondiendo a esa demanda. Y además, los reyes del negocio, los bancos quebrados, los grandes traficantes, ¿por qué gozan de una impunidad tan absoluta? Por supuesto que esta es una guerra contra los pobres y solamente contra los pobres. Pero sí, ¿cómo? Los Estados Unidos disponen de medios tecnológicos hoy por hoy para fotografiar un mosquito en el horizonte. Y no pueden impedir el acceso de las avionetas que entran en su territorio llevando drogas. No es una cosa rara esa. ¿Cómo es posible? Jamás cae un norteamericano traficante. Nunca. ¿Quién se ocupa del tráfico en los Estados Unidos? No hay ningún norteamericano metido en esto.

Los intelectuales que honran el saber verdadero, los que no reciben los dineros de las fundaciones del Citibank, van diciendo lo que los Estados Unidos y el gobierno colombiano callan, lo que los informativos caracoles desinforman, lo que la CIA y las Fuerzas Armadas latinoamericanas ocultan. 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

0: Pide la palabra y, por supuesto, la toma un campesino boliviano, dirigente de los cocaleros, Evo Morales, quien afirma ante el auditorio:
1: y ahí viene un problema que tal vez podemos hablar amplio, quién sabe, me siento un poco conocedor del tema de la coca, el narcotráfico, la guerra a las drogas que hemos vivido muy cerca como productores de la hoja de coca. Yo, por ejemplo, antes del 21060, que es una disposición legal que da apertura a la política neoliberal, era más arrocero que cocalero. Vendiéndome arroz ganaba mejor que con la coca. Pero después del 21060, el arroz que venía del exterior de Europa era más barato. Era mejor plantar coca, vender la coca y comprarse arroz. Y en este momento parece que en el pueblo peruano está pasando lo mismo. Con el tema de la libre importación, el maíz de Estados Unidos es más barato que el maíz de Perú. Los granjeros prefieren comprarse maíz de Estados Unidos que el maíz de Perú, porque cuesta más caro los costos de producción. Por tanto, estas familias que ya no podemos producir ni maíz ni arroz, ¿qué hacemos? Plantar coca, tomando en cuenta que un porcentaje de la coca evidentemente va al problema ilegal. Se trata de vivir. Creo que como seres humanos tenemos no solo derecho a sobrevivir, sino a vivir. Y el Estado, los gobiernos sobre todo, están en la obligación de cómo garantizar una vivencia, más o menos, veo así. Pero en los hechos no hay, sino la libre importación elimina. Y parece que el neoliberalismo, tomando en cuenta esta experiencia, se convierte como la ley del más fuerte. Los fuertes tienen derecho a vivir mejor o mejorar su economía, pero los que no somos fuertes, pues estamos en la obligación tal vez de morir por inanición.
0: Luego de Evo Morales, interviene el investigador norteamericano Noam Chomsky. Las niñas anotan en un blog de hojas, que no son de coca, lo que van escuchando. Dice Chomsky que en 1999 Colombia se transformó en el principal receptor de ayuda militar y policial de los Estados Unidos. Cuenta que en Colombia cada año unos 300.000 nuevos refugiados son expulsados de sus hogares, con un saldo de alrededor de 3.000 muertes y varias masacres horribles. La gran mayoría de las atrocidades son atribuidas a las fuerzas paramilitares, que están estrechamente ligadas a los militares, como ha sido documentado en detalle por un estudio de las Naciones Unidas que informa que las fuerzas de seguridad, que serán en gran parte reforzadas por el Plan Colombia, mantienen una íntima relación con los escuadrones de la muerte, organizan las fuerzas paramilitares y participan en sus masacres directamente o simplemente no las impiden. Sigue diciendo Noam Chomsky que las reformas neoliberales han originado niveles alarmantes de pobreza y desigualdad. Aproximadamente el 55% de la población de Colombia vive bajo la línea de pobreza y esta situación ha empeorado por la aguda crisis en la agricultura, la cual es también un efecto del programa neoliberal. El Plan Colombia, asegura Chomsky, es justificado oficialmente en términos de guerra a las drogas, un alegato que no es tomado en serio por los analistas competentes. La Administración de Combate a las Drogas, la DEA norteamericana, informa que todas las ramas del gobierno en Colombia están involucradas en corrupción vinculada a las drogas. La prensa informa que el ataque financiado por los Estados Unidos respeta las áreas controladas por las fuerzas paramilitares, a pesar que el líder de los paramilitares, Carlos Castaño, reconoció durante una entrevista para la televisión que el 70% de sus recursos financieros provienen del narcotráfico. Los intereses del Plan Colombia son las fuerzas guerrilleras, asegura Chomsky, con base en el campesinado y cuyo objetivo es un cambio social interno que interferiría con la integración de Colombia al sistema global en los términos que exigen los Estados Unidos. Heinz Dietrich vuelve a intervenir en el diálogo para confirmar estos datos.
2: El narcotráfico es parte de los negocios de una fracción de la alta burguesía. Y esa alta burguesía tiene demasiado poder como para ser controlado en ese aspecto económico. Es como si quisiera controlar la industria armamentista. Y eso es evidente por varias razones. Uno de los bancos que más narcodólares lava, por ejemplo, es el Citibank de Estados Unidos. Por supuesto, es un banco que al mismo tiempo lava los dólares de la mafia de Rusia. Es decir, el narcotráfico es parte integral del negocio del mercado mundial. Estados Unidos no tiene interés en destruir esto porque la mayor parte de los beneficios de ese negocio se quedan en el sistema financiero de Estados Unidos. Pero el narcotráfico es una excelente cobertura ideológica para intervenir en América Latina, porque la justificación del intervencionismo de Estados Unidos desde 1945 hasta más o menos 1980-90 ha sido el comunismo. Cuando se desaparecen los estados socialistas de Estados Unidos, se queda carente de una apología para seguir determinando lo que se haga en la patria grande. Y de allá entonces inflan ese globo que es el narcotráfico.

0: Espejos fragmentados de América.
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0: En La Rosa de los Vientos, hoy el plan Colombia en los tiempos del cólera. Las niñas se alejan del foro en el que se siguen dando datos que muestran los costos de la guerra. Ya saben quiénes se benefician. Pero, ¿quiénes son esos guerrilleros a los que los gringos no han podido doblegar? ¿Por qué pelean hace tantos años en aquellos rincones perdidos de la tierra? ¿Qué los mueve? ¿Cómo es que se han hecho fuertes en el corazón de Macondo? ¿Dónde nació la guerrilla? ¿Cómo creció? Eduardo Galeano les cuenta a las niñas que un 9 de abril de 1948 en Bogotá, los gringos asesinaron a Jorge Eliezer Gaitán. Allí se desató un nuevo momento de violencia del que nacieron las primeras guerrillas. Cuenta Galeano. Gaitán es jefe del Partido Liberal, pero es también su oveja negra. Lo adoran los pobres de todas las banderas. ¿Qué diferencia hay entre el hambre liberal y el hambre conservadora? El paludismo no es conservador ni liberal. La voz de Gaitán desata al pueblo que por su boca grita. Este hombre pone al miedo de espaldas. De todas partes acuden a escucharlo, a escucharse. Los andrajosos, echando remo a través de la selva y metiendo espuela a los caballos por los caminos, dicen que cuando Gaitán habla, se rompe la niebla en Bogotá y que hasta el mismo San Pedro para la oreja y no permite que caiga la lluvia. Sobre las gigantescas concentraciones reunidas a la luz de las antorchas, el altivo caudillo, enjuto rostro de estatua, denuncia sin pelos en la lengua a la oligarquía y al ventrílocuo imperialista que la tiene sentada en sus rodillas. Oligarquía sin vida propia ni palabra propia. Y anuncia la reforma agraria y otras verdades que pondrán fin a tan larga mentira. Si no lo matan, Gaitán será presidente de Colombia. Comprarlo no se puede. ¿A qué tentación podría sucumbir este hombre que desprecia el placer, que duerme solo, come poco y bebe nada y que no acepta la anestesia ni para sacarse una muela?

El pobrerío, brotando de los suburbios y descolgado de los cerros, avanza en tromba hacia todos los lugares, huracán del dolor y de la ira que viene barriendo la ciudad, rompiendo vidrieras, volcando tranvías, incendiando edificios. ¡Lo mataron! ¡Lo mataron! Ha sido en la calle, de 3 balazos. El reloj de Gaitán quedó parado a 1:05. ¿Qué?

0: 11 de la noche en La Habana, Cuba.
1: 11 de la noche en San Salvador, El Salvador.
0: 11 de la noche en Managua, Nicaragua.
2: Invaden el centro de Bogotá las ruanas indias y las alpargatas obreras, manos curtidas por la tierra o por la cal, manos manchadas de aceite o de lustre de zapatos, y al torbellino acuden los changadores y los estudiantes y los camareros, las lavanderas del río y las viabanderas del mercado, las siete amores y los siete oficios, los buscavidas, los buscamuertes y los buscasuertes. Del torbellino se desprende una mujer llevándose cuatro abrigos de piel, todos encima, torpe y feliz como una osa enamorada. Como un conejo huye un hombre con varios collares de perlas en el pescuezo, y como una tortuga camina otro con una nevera a la espalda. En las esquinas, niños en harapos dirigen el tránsito. Los presos revientan los barrotes de las cárceles. Alguien corta a machetazos las mangueras de los bomberos. ¡Bogotá! Es una inmensa fogata. Y el cielo, una bóveda roja. De los balcones de los ministerios incendiados, llueven máquinas de escribir. Y llueven balazos desde los campanarios de las iglesias en llamas. Los policías se esconden o se cruzan los brazos ante la furia.

El rugido crece desde las calles. Tres tanques encabezan la embestida contra el Palacio Presidencial. Los tanques llevan gente encima, gente agitando banderas y gritando el nombre de Gaitán. Y detrás arremete la multitud, erizada de machetes, hachas y garrotes. No bien llegan a Palacio, los tanques se detienen, giran lentamente las torretas, apuntan hacia atrás y empiezan a matar pueblo a montones. Suenan los últimos tiros. La ciudad, arrasada por el fuego, recupera el orden. Al cabo de tres días de venganza y locura, el pueblo desarmado vuelve al humilladero de siempre a trabajar y tristear.

A la muerte de Gaitán, en 1948, siguió otra etapa de violencia que cobró la vida de por lo menos 200.000 personas. Una vez más, se estaba masacrando a la población colombiana. En varias partes del país surgieron grupos campesinos independientes para defenderse contra el terror de los poderosos. Ellos fueron las primeras células de las guerrillas.

0: Fue entonces, se enteran las niñas, que la gente empezó a organizarse. Ellas quieren conocer más de la vida guerrillera. Llegan al campamento donde habita un legendario campesino líder, hoy, de las guerrillas de las FARC. Un tal Tiro Fijo, le dicen. Las niñas le preguntan cómo nacieron las guerrillas, por qué luchan, cómo fue que crecieron en el corazón de Macondo. Manuel Marulanda Vélez, comandante de la FARC, les responde.
1: Entonces uno es un muchacho que está en ese momento en disposición de comenzar pues a buscar el medio de vida, buscar trabajo, buscar empleo, a moverse donde mejor le vaya a uno. Entonces se presenta la situación y viene la violencia. Entonces, bueno, esta violencia es aquí en, para todo el mundo en el país. Es que mataron a 30, que mataron a 100, a todos los mataron amarrados, los echaron al río, se los llevan presos, dizque por 9 abrileños, nada debe la gente, que viene la policía, que viene el ejército a llevarse toda la gente de esta región. De, ah, no, que venga, muy bien, nosotros como no vemos nada, nos vamos. Pero resulta que de camino los mataban, con el hecho de ser liberales. Entonces es cuando comienzan a salir las pequeñas ideas, bueno, ¿y qué hacemos? Eso fue lo que pasó con nosotros. Bueno, ¿qué hacemos? Echémosle mano a una escopeta, no nos dejemos matar amarrados, entonces enfrentémonos, ¿cierto? Entonces ya nos vamos para la vereda, 4 o 5 muchachos, nos conseguimos la escopeta, nos dimos el rol, viene la policía, ah bueno, como la policía viene es a matar, pues entonces démosle un tiro a la policía y comienza. Es una salida que hay que buscarla obligatoriamente sin saber qué era necesario y qué eso había que hacerlo, porque ya se sabía que si lo cogía el ejército y lo cogía la policía, lo mataban. Entonces, pues lo mejor era enfrentarse con un palo, con una lanza, con una escopeta, un revólver. Y después de eso, entonces vienen los otros fenómenos. Entonces, que ya en lugar de esos 5, ¿por qué no somos 10, cierto? Que en lugar de ser 10, ¿por qué no aspiramos a ser 20? Y comienza, ¿cierto? Pero dentro de la lucha partidista. Ah, bueno, que entonces ahí ya hay confrontación en el Tolima. Ah, bueno, entonces vámonos para el Tolima. Pero entonces ya el Tolima tiene que salir de ese marco. Entonces váyase para, va para Caldas, va para el Huila. Entonces comienza a regarse el fenómeno, pero sin saber de guerra y sin saber de que era necesaria una confrontación armada, sino producto de una necesidad que se presentaba en ese momento. No había qué hacer. Para donde quiera que uno se fuera no encontrar, sino violencia. Y se sabía que lo capturaban, lo mataban. Pues lo mejor era armarse de cualquier instrumento para defenderse. Ese es el caso que comenzó a pasar después del 9 de abril. Y así se fueron formando las pequeñas agrupaciones, hasta llegar a convertirse en agrupaciones grandes. Por ejemplo, en el sur del Tolima, que ya fue donde finalmente estuvimos nosotros, ya agrupaciones de 1.200 personas, 1.500 hombres con escopetas, con revólveres viejos, con escopetas de fisto, de cápsula, carabinas 22, y cosas de esas, armitas de esa naturaleza que no representaban nada todavía. Pero de todas maneras, ya con eso, no podían capturarlo a uno para matarlo sin enfrentarse. Ya con eso era ya suficiente para enfrentarse uno a la policía del ejército. Ya cuando nosotros llegamos a tener 4.500 hombres armados con escopetas, ya nos enfrentamos al ejército nacional, ya no de cualquier manera, donde se libraban combates de un día. Eso ya no, eso ya representa que no lo pueden llevar a uno a fusilarlo, a matarlo, amarrado. Eso fue lo que fue generando la confrontación armada en busca de la defensa de la vida, porque ¿cómo más hacía uno? Entonces, si uno se ponía a hacer cuentas, como producto de una necesidad, dimos el paso del mono hasta el estado actual en que estamos ahora de la tecnología, así mismo nos pasó también con la confrontación armada de esa época, producto también de una necesidad, y producto de una necesidad desde esa época sigue siendo ahora válida la lucha guerrillera, la lucha armada, producto de una necesidad, porque no ha habido una solución en todo este periodo de tiempo, a partir de 1948 hasta la fecha de hoy, no ha habido una solución todavía. Viene ya que a partir de 1957, 58, 59, entonces en aquellas partes donde se crearon ya las propias organizaciones de campesinos, le comenzaron a dar el nombre de República Independiente. Esas asociaciones de campesinos se formaron de campesinos que se dan su propia autonomía, su propia organización. Esa organización, por ejemplo, consistía en crear un mecanismo en cualquiera de las regiones de que todos los problemas jurídicos lo resolvía la gente a través de de comisionados que ellos mismos nombraban. Se presentaba, por ejemplo, una asociación de campesinos agrícolas, ¿no? Entonces hay un litigio entre dos campesinos, esa organización nombra una comisión para que vaya a ver cómo arreglan formalmente el par de campesinos, si el uno tiene que pagarle daños al uno o por el contrario. Entonces arreglar una cosa y quedó resuelto el caso. Esa es toda la cosa. Se dan su propia organización. No hay necesidad para un caso de esos tan pequeño para ir, por ejemplo, a una inspección de policía. No, la gente se arreglaba formalmente sus cosas. Lo más común, lo mejor que se puede dar dentro del campesinado, en cualquier sociedad, que se arreglen las situaciones difíciles que se presente, porque es tan pequeño el caso que no es necesario llevarlo. Eso se vino dando en varias regiones. Entonces se da en Marquetalia, se da en Río Chiquito, se da en El Pato, se da en El Guayabero, se da en el Sumapaz y se da en los Llanos Orientales, y no sé en qué otras partes del país. Entonces es cuando se le llama, se le califica de las tales repúblicas independientes, como el caso de Marquetalia. Bueno, entonces ahí está armada una nueva confrontación.

0: También habla con las niñas el comandante de la FARC, Raúl Reyes, quien agrega:
1: la paz para las FARC es una política oficial y sobre ese objetivo de la paz con justicia social, las FARC nunca va a renunciar. Es la paz sin hambre, es la paz con libertades, es la paz con soberanía, con independencia, es la paz sin imposiciones del Fondo Monetario y de la Banca Mundial. Es la paz sin la intromisión del imperialismo norteamericano en nuestros asuntos internos. Es la paz de los pobres de Colombia.

0: Se enteran las niñas que a principios de los años 60 nació el Frente Unido del Pueblo, liderado por el cura revolucionario Camilo Torres, que movilizó a decenas de miles de obreros y obreras, pobladores, estudiantes y campesinos. Camilo Torres recibió una serie de amenazas de muerte hasta que decidió retirarse al campo, donde existía un primer grupo del Ejército de Liberación Nacional. Decía Camilo en su mensaje a los cristianos: cuando hay una autoridad en contra del pueblo, esa autoridad no es legítima y se llama tiranía. Los cristianos podemos y debemos luchar contra la tiranía. El gobierno actual es tiránico porque no lo respalda sino el 20% de los electores y porque sus decisiones salen de las minorías privilegiadas. Los defectos temporales de la Iglesia no nos deben escandalizar. La Iglesia es humana. Lo importante es creer también que es divina y que si nosotros, los cristianos, cumplimos con nuestra obligación de amar al prójimo, estamos fortaleciendo a la Iglesia. Yo he dejado los privilegios y deberes del clero, pero no he dejado de ser sacerdote. Creo que me he entregado a la revolución por amor al prójimo. He dejado de decir misa para realizar ese amor al prójimo en el terreno temporal, económico y social. Cuando mi prójimo no tenga nada contra mí, cuando haya realizado la revolución, volveré a ofrecer misa, si Dios me lo permite. Les dicen a las niñas que otras guerrillas surgieron posteriormente. El problema que les dio origen, el poder oligárquico, la violencia, la exclusión, siguieron hasta ahora inconmovibles. Lo que se tradujo en un crecimiento de la influencia de los movimientos insurgentes, inspirados por cristianos y marxistas.
1: 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Los maizales se prendieron, los quiebraplatas se estremecieron. Llovió lo cuando

0: Las niñas se preguntan, ¿cuáles serán las consecuencias del Plan Colombia? ¿Qué pasará con los niños y las niñas desplazados por la guerra y por las fumigaciones? ¿Qué hacen los niños y niñas en medio de una guerra? ¿A qué juegan? ¿Cómo crecen con sus padres y madres en la guerra? ¿Quién los cuida? ¿Dónde termina la guerra y comienza la paz? ¿Termina la guerra en las fronteras de Colombia? Jaime Caicedo les dice...
1: El plan ha tomado como blanco inicial el departamento del Putumayo, en la frontera con Ecuador. Es una zona, digamos, de la alta Amazonía colombiana. En la parte baja del Putumayo es ya la llanura amazónica, con todas sus implicaciones desde el punto de vista ecológico, de pertenencia de aguas que corren en la cuenca, de hábitat y biodiversidades que están siendo duramente afectadas por las fumigaciones. La verdad es que la población afectada está migrando, hay un desplazamiento de población hacia Ecuador. De esto las estadísticas del ACNUR y de las autoridades ecuatorianas puede dar testimonio clarísimo del número creciente de familias que están siendo afectadas por esto. Pero también hay un desplazamiento hacia otras regiones del interior del país. A su vez, hay una afectación a las condiciones de alimentación, de ingresos. Los cultivos de alimentos que han sido afectados de una manera brutal por las fumigaciones. No hay distinción en las fumigaciones y esto naturalmente ha implicado una pérdida muy grande para muchos habitantes y campesinos o indígenas de la región. Y por otro lado tiene implicaciones muy serias en materia de la salud. Esto es tal vez uno de los elementos más ocultos por el gobierno colombiano. Yo puedo afirmar con toda certeza, no existe un seguimiento de las implicaciones y consecuencias en materia de salud ni en materia ambiental de las fumigaciones de esta guerra química. En verdad, la experiencia que se está comenzando a traducir a través de estudios de orden académico y científico en la región indican que glifosato usado en estas fumigaciones, cuyo principio activo es el famoso Roundup, herbicida sumamente agresivo, fabricado por cierto por la Monsanto, por el gran monopolio mundial de los transgénicos, ha sido adaptado para estas fumigaciones, primero para penetrar los follajes con mayor agresividad, digamos, segundo para permanecer en el suelo.

0: Les cuentan a las niñas que en Colombia han sido desplazados por la fuerza entre 1985 y 1999 alrededor de 1.900.000 personas, de las cuales 1.100.000 son menores de edad. En 1998, del total estimado de población desplazada, 308.000, 172.480 corresponde a menores de 18 años.
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0: Para 1999, el desplazamiento forzado afectó a 272.000 personas, de las cuales cerca de 176.800 fueron niños, niñas y jóvenes menores de edad.
2: Colombia es un país que juega una función de piedra angular en un área continental compleja, noroccidente suramericano. La aplicación del Plan Colombia dentro del país, especialmente en algunas fronteras, tiene efectos muy fuertes hacia, no solamente hacia los países del sur, del área amazónica, sino también hacia países como Venezuela, con quien compartimos tal vez la mayor frontera. Las fumigaciones en áreas del Catatumbo, aledañas al Zulia venezolano y al lago de Maracaibo, han conllevado la migración, un intento de migración de campesinos hacia Venezuela, tema pues que ha sido objeto también de controversias. El gobierno colombiano y los sectores de la reacción y derecha en Colombia se quejan de que Venezuela no recibe refugiados. Venezuela tiene su política, en este caso, muy clara, pero un gobierno no tiene por qué reclamarle a otro que no reciba refugiados efectos de sus propias políticas frente a sus nacionales, que no tienen por qué refugiarse en otros países como efecto de esas mismas políticas. Entonces, la verdad es que en la frontera norte-nororiental del país hay también afectación en lo que implicaría, digamos, una migración hacia Venezuela. Y en el noroccidente, en la frontera del Darién, de Panamá, pues es evidente que, aun cuando no ha habido propiamente una actividad de fumigación sobre esta área, es conocido que las políticas contrainsurgente y sobre todo la acción paramilitar ha presionado la migración de ciudadanos colombianos y de familias enteras hacia el lado panameño o incluso hacia áreas de Costa Rica. Es decir, nosotros estamos en este momento en una verdadera diáspora nacional campesina que está migrando hacia los países vecinos, los países limítrofes. Y esto es una consecuencia de una política que tiene como centro supuestamente la lucha antinarcóticos, pero que está creando es otras condiciones de sacar del país a numerosos ciudadanos y ciudadanas que tienen que huir.

Les dicen a las niñas que para provocar tanto descalabro, el financiamiento global del Plan Colombia requiere de 7.545 millones de dólares. Más de 7.500 millones de dólares, piensan las niñas, para que miles de niñas y niños vivan amenazados. Las niñas saben ahora que el Plan Colombia afecta a los niños y niñas que viven en este país, pero también en Ecuador, en Venezuela, en Perú, en Bolivia, que la extensión de la guerra puede amenazar a las niñas y niños que viven en Argentina, en Chile, en toda Latinoamérica. Niñas y niños de Ecuador les cuentan que en su país instalaron una base militar en Manta para controlar las acciones del Plan Colombia. Les dicen que la base de Manta facilita la planificación y ejecución de una gran operación militar de ataque y no una búsqueda de narcotraficantes. Que es

0: Parte de una estrategia regional que cerca a Colombia y mantiene su vigilancia y control gracias a otras bases, igual de peligrosas, en Curazao y Aruba. Los niños y las niñas del Perú les cuentan que la zona del conflicto tiene un área de 3 millones y medio de kilómetros cuadrados de la región andino-amazónica, con 100 millones de habitantes, en un teatro de operaciones que va desde la Amazonia, Orinoquia, selvas del Chocó y Golfo de Darién, en los países fronterizos con Colombia. Pero en el Perú, este teatro ya está en Iquitos y los valles del Alto Huallaga y el Apurímac. Se trata, les dicen las niñas y niños, del pulmón del mundo, de la mayor reserva de agua dulce del planeta con incalculable riqueza biológica y crisol de culturas autóctonas, con conocimientos secretos que la humanidad no debería destruir. Los niños venezolanos les cuentan que en su país se discute qué hacer frente a los miles de hombres y mujeres que llegan huyendo de la guerra y la muerte colombianas. Las niñas se preguntan qué hay después de la guerra. ¿Qué hay durante la guerra? ¿Qué queda entre los fragmentos? Son las niñas y niños de Colombia las que les dicen que en el mismo lugar en el que creció la violencia del narcotráfico, en Medellín, brota también, contra toda profecía, la poesía. Las niñas viajan hasta el Festival Internacional de Poesía de Medellín y desde allí traen a La Rosa de los Vientos estos poemas de despedida. Muchos se arman para la guerra. Es necesario. Otros se arman para el mundo, es preciso. Algunos se arman para la muerte, es natural. Tú te armas para el amor y estás tan indefenso para la guerra, para el mundo, para la muerte. Luz Elena Cordero. También a la guerra jugaron los chiquillos del barrio simulando con el dedo índice y pulgar la pistola sacada de la cartuchera de sus bolsillos. Lanzas, cuchillos y espadas invisibles. De muchas batallas los vi salir extenuados y victoriosos. Muchas muertes imaginarias presencié desde la ventana. Una bala perdida rompe los cristales. Pasos acosados perturban la calle. Recuerdo que en la infancia tan solo era un juego. Las niñas escuchan los poemas, son palabras que duelen. Cuesta deletrear la poesía después de andar los caminos de la guerra. Las niñas piensan que a veces las palabras no sirven, no alcanzan. Piensan que alguna gente no entiende lo que se dice cuando se dice muerte. No saben lo que se gana cuando se dice vida. Las niñas esperan que sus palabras sirvan para los que quieren escribir la paz. Paz con dignidad, con justicia, con libertad. Las niñas enamoran a las palabras para que no muera la poesía. Las niñas piensan que no hay imanes que sirvan para atraer la vida. Las niñas se despiden de Medellín. En el camino pasan por Macondo. Las niñas se preguntan dónde encontró García Márquez las palabras mágicas con las que describió y anunció los 100 años de soledad.
1: En realidad, en 100 años de soledad empiezo yo con una descripción de Macondo y corresponde un poco, no a Aracataca exactamente, sino a la memoria idealizada que tengo de Aracataca. Y el río está descrito como un río de aguas muy limpias que se desliza a través de piedras grandes y enormes como huevos prehistóricos. Dice la novela, yo recuerdo exactamente esas piedras y luego las he visto y efectivamente siguen siendo tan grandes como ya recuerdo desde la infancia. Eran los ríos que bajan de la sierra muy helados, muy fríos y muy transparentes.
2: Lloraban los muchachos al ver mi despedida.
0: Hasta aquí, La Rosa de los Vientos. Una producción de la revista América Libre. Idea y realización, Liliana Daunes y Claudia Corol. La Rosa de los Vientos, Espejos Fragmentados de América.
2: Decía Martín Rodríguez, lo mismo su papá.
0: En los sonidos, Máximo Quijano. Chao, cofrades. Hasta la próxima.

¿Te imaginás un asesinato en el Senado de la Nación, en plena sesión del Senado? De eso te vamos a hablar hoy, te vamos a contar qué pasó allá por 1935.

Nos ubicamos en 1930, en la famosa crisis de 1930, desatada en Wall Street un año antes, en 1929, crisis total del capitalismo mundial. Los países centrales hacen su negocio, le pagan menos a los países periféricos por sus commodities y esto provoca una tremenda crisis. Es decir, los países centrales transfieren los efectos negativos de la crisis a la periferia para que la periferia pague los costos de la crisis que habían provocado ellos mismos. El tema se va a traducir localmente de la siguiente manera. Inglaterra, que era nuestro principal comprador y vendedor, baja de golpe un 40% el valor de nuestras exportaciones. Esto lleva a que gran parte de los productores del campo, medianos y pequeños, quiebren, se fundan. Por lo tanto, hay una crisis tremenda en el campo y a la vez también ocurre que el país se queda sin fondos para importar. Es decir, no tenemos divisas para poder importar en un país que producía muy poco, que tiene una industria muy endeble. Entonces se va a dar un doble proceso. Por un lado, expulsión del campo, gente que se queda sin trabajo en el campo, y por otro lado, aparición de fuentes de trabajo porque hay una industria para sustituir las importaciones. Y si empezamos a fabricar localmente lo que antes importábamos, lo que se conoce como la sustitución de importaciones. Hay un nuevo panorama social en Argentina, hay una crisis tremenda, hay mucho hambre, desocupación, porque por supuesto los puestos de trabajo son mucho menos que la gente que necesita trabajo. Este es un poco el panorama de los años 30, que se va a iniciar con el famoso golpe del 6 de septiembre de 1930, llevado adelante por los generales Uriburu y Justo. Acá te dejo el link para que veas el capítulo específico que hicimos sobre el golpe del 6 de septiembre de 1930. Fracasado Uriburu, este primer turno de la llamada Revolución del 30, el golpe de Estado cívico-militar de 1930, un hombre muy pro-germánico que quería reformar la Constitución y demás, que intenta quedarse en el poder, bueno, ante ese fracaso aparece la figura de recambio que es el compañero de golpe, que fue el general Agustín Pedro Justo. La oligarquía decide decirle no a esa reforma constitucional y volver a una especie de modelo de elecciones. Pero elecciones completamente fraudulenta, ignorando la ley Sáenz Peña. Hacen un fraude verdaderamente escandaloso al que llaman patriótico, porque dejaban afuera y hacían patria dejando afuera a la chusma radical, y gana Justo las elecciones con una locura de escándalo brutal, un fraude vergonzoso realmente. El vicepresidente, el compañero de fórmula, es ni más ni menos que Julio Argentino Roca, hijo, el hijo del conquistador del desierto. En el contexto de la crisis mundial, Gran Bretaña decide comprarle exclusivamente a sus colonias y excolonias, lo que llamó la Commonwealth, la Comunidad Británica de Naciones. Esto dejaba fuera a la Argentina como proveedor de carne, lana, etcétera, a Gran Bretaña. Los terratenientes argentinos entran en pánico y mandan a Londres una misión encabezada por el vicepresidente Julio Argentino Roca, hijo. Cuando llega a Londres, Roca da un discurso en la Cámara de Comercio Argentino-Británica y dice que, por su interdependencia económica, la Argentina merece ser parte del Imperio Británico. Si está tratando de que nos incorporen al Imperio, cosa que a Inglaterra no le interesa. En todo caso, le dicen que están dispuestos a hacer un pacto comercial, ¿eh? Y así se firma entonces, el 1 de mayo de 1933, el pacto Roca-Runciman, es decir, el vicepresidente argentino y el ministro de Comercio británico, Sir Walter Runciman. Es un pacto verdaderamente vergonzoso. Arturo Jaureche lo define como el acta del coloniaje. Inglaterra solamente se compromete a comprar carne argentina en la medida que sea más barata que la de Australia, Nueva Zelanda y Canadá. Incluso dice el propio pacto que si salido del puerto el embarque de carne argentina se enteran que hay una carne más barata en otro lado, van a suspender la compra. Hasta ese punto de humillación llega la cosa. Y dice que va a comprar en los mismos volúmenes que el año anterior, que había sido muy bajo justamente por la crisis. A cambio, Argentina se compromete a dejar entrar a las empresas británicas sin pagar ningún derecho, los productos británicos, y una cosa realmente vergonzosa,
dice el pacto, que la Argentina podrá establecer frigoríficos nacionales solamente si no tienen fines de lucro. Decime vos, ¿para qué vas a poner un frigorífico si no tiene fines de lucro? No es un teatro, un lugar de divertimento, es un frigorífico. ¿Para qué vas a poner un frigorífico? O sea, le estaban diciendo a Argentina que no podía instalar frigoríficos, ¿no? Como te imaginarás, ante la imposibilidad de instalar frigoríficos argentinos, creció enormemente el poder de los británicos, como por ejemplo el famoso frigorífico Anglo. Esto es una cuestión bochornosa. Le entregan los transportes de la capital a los ingleses. Se crea un banco central con un directorio integrado por británicos. Todo esto es el pacto Roca-Runciman. Todo esto va a permitir el desarrollo de escandalosos negociados que van a ser denunciados con una enorme valentía por un hombre muy solitario en ese Senado corrupto, fraudulento, que se llama Lisandro de la Torre, senador por Santa Fe del Partido Demócrata Progresista. De la Torre va a denunciar los escándalos y la corrupción horrible que tenía ese gobierno del presidente, el general Agustín Pedro Justo, y denuncia la implicancia directa del presidente y dos de sus ministros, el de Agricultura y el de Hacienda, Luis Duó y Federico Pinedo. Para esto va a presentar pruebas contundentes. Su amigo Alfredo Palacios, el dirigente socialista, le dice que hay un barco estacionado en el puerto a través de información que recibe de delegados del sindicato de portuarios. Le dice que hay un barco llamado Norman Star, barco de bandera británica, que tiene en sus bodegas toda la facturación trucha que hacía el frigorífico Anglo. La facturación en la cual, la facturación real que estaba mandando a Gran Bretaña bajo una especie de etiquetado en cajas que decían corned beef. Dentro de esas cajas estaba la facturación real para evadir enormes cantidades de millones de pesos de impuestos en este negociado que se hacía al calor de este pacto. De la Torre va a denunciar esto en el Senado de la Nación, va a empezar un debate realmente muy acalorado y escucha lo que decía De la Torre en una de sus exposiciones. El gobierno inglés le dice al gobierno argentino: no le permito que fomente a la organización de compañías que le hagan competencia a los frigoríficos extranjeros. En esas condiciones no podría decirse que la Argentina se haya convertido en un dominio británico, porque Inglaterra no se toma la libertad de imponer en los dominios británicos semejantes humillaciones. Los dominios británicos tienen cada uno su cuota de importación de carnes y la administran ellos. Ahora, fíjate qué interesante lo que dice un historiador inglés sobre este pacto. Hasta la firma del pacto Roca-Runciman, la industria argentina de alimentos y materias primas era la más competitiva del mundo. Había demostrado repetidamente su capacidad para superar todas las grandes crisis mediante el aumento de la producción. Pero en 1932, Inglaterra siguió por un camino equivocado y la Argentina se prestó a ello. No es cierto que la Argentina no tuviera alternativas. Si los intereses dominantes del país hubiesen levantado los ojos de la perspectiva inmediata, podrían haber visto las alternativas a lo que de hecho hicieron. Una campaña en pos de nuevos mercados, un esfuerzo decidido para atraer capitales a la industria y para mejorar la infraestructura con miras a reducir sus costos de producción y abrir el camino a nuevos mercados. Bueno, el debate se va calentando, se van poniendo muy nerviosos los integrantes del Poder Ejecutivo, amenazan de muerte a Lisandro de la Torre, pero Lisandro sigue hablando y dice lo siguiente. Si en Estados Unidos, en Australia o en África del Sur, empresas extranjeras monopolizaran el comercio de carnes de esta forma y despojaran a los productores de la mayor parte del fruto de su trabajo, creo, sin temor a exagerar, que verían muy pronto sus establecimientos destruidos. Y en cualquiera de esos países, si un ministro de Agricultura hiciera lo que hace el ministro nacionalista, señor Duó, entregar a los frigoríficos clandestinamente la cuota que por un tratado internacional estaba destinada a los ganaderos argentinos y mantener esa situación meses y meses, correría serios peligros personales. En una de las sesiones donde va creciendo este clima adverso a De la Torre, el ministro Duó, uno de los implicados en la denuncia por corrupción, le dice literalmente a De la Torre: ya pagará todo este señor senador punto por punto, ya pagará bien caro todas las afirmaciones que ha hecho. De la Torre estaba completamente solo en el Senado,
había sido elegido un compañero de bancada llamado Enzo Bordavere, pero el presidente del Senado, o sea, el vicepresidente Roca, no le aprobaba los pliegos para que asuma y acompañe a De la Torre en la bancada demócrata progresista. Las discusiones van subiendo de tono, las amenazas, algunas veces llegan a llevar una banda de música para tapar lo que dice De la Torre. Es verdaderamente escandaloso. La gente acude en multitudes a escuchar y apoyar a De la Torre, a ver las sesiones del Senado, hasta que el gobierno decide que es demasiado lo que está pasando. El 25 de julio de 1935, en plena sesión del Senado, se produce un atentado, un intento de asesinato de De la Torre, mientras se está discutiendo muy fuertemente con el ministro Pinedo. Aparece un tirador, que va a ser después identificado como el comisario Valdés Cora, que apunta directamente a De la Torre. Bordavere, que estaba en la zona, este senador electo, se interpone entre el matador y De la Torre y muere él, víctima de dos balazos. De la Torre queda realmente destruido, con una profunda depresión, porque Bordavere era casi un hijo para él. El gobierno del general Justo ni siquiera decreta duelo. Asiste esa noche a una gala en el Teatro Colón. Y Pinedo, que se siente ofendido, sabiendo que De la Torre está realmente destruido, lo reta a duelo. Pero por suerte era muy mal tirador y no pasa nada, ¿no? Pero bueno, imagínense ustedes la canallada de retar a duelo a una persona que ha perdido un ser tan querido en las circunstancias en que lo pierde. El debate va perdiendo fuerza, De la Torre se siente muy mal, declara que, bueno, que ya está todo dicho y que claramente conocen el nombre del matador, que es Valdés Cora, pero falta conocer el nombre del culpable y que claramente el culpable no es otro que el gobierno nacional del general Justo. El entierro de Bordavere en Rosario es multitudinario, realmente es una situación muy particular la que se vive, pero Lisandro queda muy mal, se va retirando lentamente de la vida política, irá escribiendo sus memorias hasta que decide quitarse la vida el 5 de enero de 1939.

0: Te quiero recomendar particularmente una película maravillosa, Asesinato en el Senado de la Nación, dirigida por Juan José Yucit y protagonizada, entre otros, por Pepe Soriano, que hace un genial de la Torre, un trabajo memorable, una gran película argentina. Y también, por supuesto, nuestro programa Algo Habrán Hecho, donde tratamos este tema, y el papel de Lisandro de la Torre lo hizo el querido Carnaghi. 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
1: Es la hora 18.

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Muchas gracias. 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

0: Un poquito de esto.
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0: Valentino Liva. Dante. Dante.
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0: 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Episodio número 9.
1: Los inicios del Alto Valle del Río Negro.
0: Lo narra el profe Silvio Binderbaum.
1: En el Alto Valle del Río Negro no siempre se cultivaron frutas. Hace poco más de 100 años, en esta zona, no se cultivaba nada de nada. Imaginar el aspecto que tenían las tierras que hoy están bajo riego no es tan difícil. Con trasladarnos a cualquier barda y observar la vegetación, podemos tener una idea bastante aproximada de cómo se veía casi todo el Alto Valle de entonces, salvo en la zona de la costa del río. Como ya vimos, después de la expulsión de los pueblos originarios, las tierras quedaron en manos de importantes militares y empresarios. En su mayoría, especularon con su valor y, llegado el momento, hicieron grandes negocios. Para que las tierras del Alto Valle fueran puestas en producción, era necesario un riego continuo y suficiente. Pero los propietarios no estaban dispuestos a poner de su bolsillo el dinero necesario para la realización de las obras. Los intentos de construcción de canales precarios y los esfuerzos inútiles de las primeras familias chacareras demostraban que era necesaria una gran inversión. En primer lugar, para evitar los desbordes de los ríos Neuquén y Negro. Luego, para abastecer de agua a los futuros cultivos. El primer canal, llamado Canal de los Milicos, fue construido por peones sanjuaninos, presidiarios e indígenas, y prestó un servicio muy irregular. En 1899, el ingeniero italiano César Cipolletti presentó un informe en el que proponía un plan para controlar las crecidas del Río Negro y evitar nuevas inundaciones, asegurar el riego y la navegación. Las obras que se realizarían años más tarde tomarían apenas algunas de sus ideas, mientras muchas otras quedarían en el papel. La compañía inglesa del Ferrocarril del Sur, que estaba construyendo la línea ferroviaria que comunicaría el Alto Valle con Buenos Aires, fue la que más influyó, junto a los propietarios de las tierras, para que el gobierno nacional realizara las obras hidráulicas y el sistema de riego.
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1: Los empresarios ingleses tenían mucho interés en la realización de las obras. Si las tierras se ponían en producción, la población de la zona crecería y las ganancias del ramal ferroviario recién construido aumentarían notablemente. El tren era, en ese entonces, la única vía de comunicación con las grandes ciudades del país y con sus puertos. Así, fue la empresa Ferrocarril del Sur quien prestó una enorme suma de dinero al gobierno nacional para que realizara las obras. Formó la compañía Tierras del Sur y compró una gran cantidad de hectáreas en la zona donde se construiría el nuevo dique. Allí formó la colonia La Picasa, actual Cinco Saltos, y vendió los lotes con facilidades. ¿Cuál era el negocio? Comprar las tierras cuando valían muy poco y venderlas luego por mucho más. Las obras del dique Neuquén, hoy dique Ingeniero Ballester, que fue quien dirigió las obras, comenzaron en 1910 y terminaron en 1916. El sistema integral de riego del Alto Valle llegó a Chichinales en 1928 y las obras recién concluyeron en 1932. A medida que los canales de riego fueron llegando, gran parte de las tierras empezaron a tener producción. La alfalfa fue el principal cultivo durante los primeros años, porque enriquece la tierra y no hay que esperar mucho para obtener ganancias. Se la puede cosechar hasta 4 veces en un año durante 5 años seguidos, sin tener que sembrarla nuevamente. Todavía cerca de 1920, la mayoría de las grandes propiedades se dedicaban al cultivo de alfalfa y a la ganadería, sobre todo equina. La vid y otros frutales acompañaron a la alfalfa en los primeros tiempos. Pero como había sobreproducción de vinos en Mendoza y San Juan, un decreto del Gobierno Nacional de 1934 impuso un fuerte impuesto por cada hectárea nueva sembrada con vid y frenó su expansión inicial. El negocio de comprar tierras baratas y venderlas mucho más caras, aunque en cuotas, a familias de chacareros, era apenas la primera etapa de un proyecto más importante, el de promover el cultivo de peras y manzanas para luego ser quienes las transportaran y las comercializaran. Para eso los ingleses crearon, en 1928, otra empresa, la Argentine Fruit Distributors, AFD, Distribuidores de Frutas Argentinas. Los empresarios de la AFD instalaron una estación experimental en Cinco Saltos, en la que ensayaban qué variedades de plantas frutales crecían mejor en el clima del lugar, para ayudar en su cultivo. Vendían las plantas a los productores en cuotas, les daban gratuitamente equipos para la pulverización, remedios, fertilizantes. Un grupo de expertos recorría las chacras asesorando a los productores para el mejor manejo de los cultivos, y editaban periódicamente un folleto llamado Sugerencias Oportunas, que se distribuía gratuitamente. ¿Por qué los ingleses invertían tiempo y dinero en ayudar a mejorar la cantidad y calidad de la producción de frutales? Porque gran parte del empaque y todo el transporte y la comercialización de la fruta estaban en sus manos, y así se quedaban con gran parte de las ganancias. La AFD instaló galpones de empaque en las estaciones de Cinco Saltos, Chipoleti, Allen, JJ Gómez y Villa Regina, que recibían la fruta en consignación. Es decir, no la compraban directamente, la recibían para venderla, y le iban adelantando dinero a los productores a cuenta de un precio final que estos desconocían. Así, la AFD y el Ferrocarril del Sur cobraban precios altísimos por sus servicios y se quedaban con la parte más importante de las ganancias. Por ese motivo, eran continuas las quejas y los reclamos de los productores.
0: Hasta aquí compartimos un nuevo episodio de Pensar la Patagonia, un podcast con temáticas patagónicas que permitan reflexionar desde el presente sobre la historia, los protagonistas, la economía, los pueblos originarios y la actualidad de nuestros territorios patagónicos. Pensar la Patagonia es una producción de la editorial Pido la Palabra, guión y conducción, el profesor Silvio Binderbaum. Producción general, edición de sonido y locución, ¿quién te habla? Fernando Barraza. Todos los títulos de nuestra editorial se encuentran en nuestra web, enseñarlapatagonia.com.ar, y en nuestras redes sociales, Pido la Palabra, YouTube, Facebook e Instagram. Allí es posible acceder al catálogo y a bibliografía y videos de libre acceso sobre los más diversos temas de nuestra agenda, que es, por supuesto, la de nuestros territorios. Hasta un próximo episodio. Nos volvemos a encontrar dentro de muy poco por esta misma vía.
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1: Es la hora 19:05.

0: Gracias, señores.
1: Wow. Vamos a hacer un tema que se llama La Pantalla del Mundo Nuevo. La ciudad del mundo nuevo duerme su sueño de paz. Ve la vida en un video y se le va la vida, crea. Megáfonos recomiendan, use máscara de gas. Hay oxígeno vencido en esta farsa de la paz.
2: Chicos, ¿qué
1: humanoides disidentes viven la alerta total. Y heroicos sobrevivientes darán el golpe.
2: ¿En serio, chicos?
1: ¡Final!

0: gracias. Buenas noches.
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Es la hora 19:58 minutos. Es la hora 19:58 minutos.